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2: 8 de la mañana con 26 minutos.
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Muy bien, ya tenemos las 8 de la mañana con 42 minutos. Tenemos 18 minutos ya para las 9 de la mañana. Muy buenos días, ¿cómo le va? ¿Cómo está mi querida comunidad de Huayteca? Los saludo en este día. Martes 30 de junio, el último día de este mes número 6, ¿ya? Del mes número 6. Último día, nadie se enoja. Y para muchos también última semana casi, ¿ah? Muchos de los colegios ya comienzan el día 6 de julio, comienzan las vacaciones de invierno, el día 6 de julio, porque aquí en Belinco, ustedes bien saben, ¿cierto?, se adelantaron las vacaciones de invierno, y en otro lado, en esta hora, comienzan las vacaciones de invierno el día 6. Hoy día, último día del mes de junio. Saludamos a quien, a ver. Según el calendario, dice que hoy día saludamos a Adolfo. A Adolfo saludamos el día de hoy. Así que para quienes lleven ese nombre de Adolfo, lo saludamos con mucho cariño en esta horita para poder entregarle a ustedes todo lo que es la programación. Después de tener un fin de semana bastante largo, ¿cierto? Bien ahí, larguito, estando en casita, pasándolo bien, comiendo, descansando, andando en pijama. Y después, el día de ayer, ¿cierto?, estuvimos ahí en nuestra parroquia con la última misa y después como nuestra procesión, la más hermosa de todo. Yo creo que la procesión, la más linda, es la de nosotros aquí en Melinca. Oye, me decían muchos auditores que estuvieron mirando la procesión desde fuera, que habían, según ellos, encontraron más lancha que el año pasado. Pero siempre se suman hartas embarcaciones, muchas, muchas embarcaciones. Así que ya vamos a estar resumiendo un poquito todo lo que fue esta fiesta patronal de mucha fe y devoción aquí en nuestra querida comuna de La Huayteca. Saludar a quienes están cumpliendo un añito más de vida hoy día. Saludar a quienes están cumpliendo un año más de vida. 30 de junio. Saludar también a todas las que están en el jardín, todas las chicas que preparan el rico alimento para nuestros queridos niños. Saludar también a las que trabajan allá en la escuela de

Seguimos en esta hora de la mañana acompañándote a todos ustedes, en esta hora también a Minimarket Panadería El Matías, y que esta hora debe estar en sintonía también, porque ellos se levantan tempranito, los otros locales igual abren sus puertas a las 9 de la mañana, pero mi querida Cecilia a las 5 de la mañana igual viene a hacer su pan, 5 de la mañana, 5 de la mañana viene a hacer su pancito ahí mi querida señora Cecilia Reín. Así que espero que me esté escuchando en esta horita también. Le envío un cariñoso saludo a todos quienes empiezan a laburar tempranamente, dándole vida a la vida, por supuesto. Qué maravilloso, ¿eh? Ya tenemos 14 minutos para las 9. 14 para las 9. Seguimos avanzando junto a la radio La Voz del Cipé de las Huaytecas en esta hora. Bienvenidos a todos. Bienvenido. Buenos días.

0: 8 de la mañana con 49 minutos. 8 de la mañana con 49 minutos.
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Ya tenemos las 9 de la mañana con 13 minutos, 9 con 3 minutos y ya seguimos acompañándote en esta horita. Para todos mis queridos vecinitos que estamos despertando y que después de disfrutar este largo fin de semana, sí, pues sábado, domingo, lunes, uy, para muchos fue un tremendo fin de semana. Ayer yo vine a trabajar ahí como una horita y media, igual para poder venir a recordar cuáles eran las actividades, dónde eran los muelles que tenían que embarcarse, las embarcaciones, la gente, la venta de empanadas también por ahí, de todo, ¿ya? De todo, de todo. Estuvimos un ratito por aquí y saludando a algunos Pedros que el día de ayer estaban de nomástico y también estaban de cumpleaños. Así que estuvimos saludando a los Pedritos, ¿ya? Así que le enviamos un cariñoso saludo para todos los Pedros y Pablos que el día de ayer estuvieron de onomástico y hubieron muchos también que estuvieron de cumpleaños. Así que los saludamos en esta horita, por si acaso ayer no escucharon sus saludos, pero ayer estuvimos acá y le entregamos todo nuestro cariño también. Tengo a un señor que se le encontró su billetera ahí en el gimnasio. Rolando, se llama Rolando Amable Morales Sandoval. Si alguien lo conoce a este señor, sus documentos están en el gimnasio, ¿ya? En el gimnasio están sus documentos, don Rolando Amable Morales Sandoval. Estos documentos quedaron extraviados ahí en el gimnasio el día de ayer, después de la fiesta de San Pedro. ¿Vinieron a la fiesta o no? Oh, a mí se me echó la yegua, pero se me echó. De verdad que llegamos cansaditas ahí de la procesión. Después tuvimos que llegar a hacer algo para comer, ¿cierto? Y después como que vino el frío. Y como que después ya quedamos en la casa nomás. Acostarnos tempranito para poder venir también hoy día a trabajar pues, como corresponde. Así que ahí estuvieron muchos funcionarios municipales también que estuvieron ayudando. Estuvieron también los emprendedores y emprendedoras. Estuvieron ahí el grupo Pura Sangre. Este grupo es de Coyhaique y también bajo la productora. La productora Calafate. Esta productora Calafate, contarle a ustedes que es de la región de Coyhaique, es esta productora Calafate. Y obviamente, ¿cierto? Ellos fueron los responsables de traer todos los artistas acá a Melinca. Todos los artistas, todas las actividades que ustedes vieron, todos los artistas. También se comunicaron con los artistas locales, en este caso con el amigo Lonchito. También con Luz de Baile, Entre Canales Sureño. Ya, todo se contactaron esta productora Calafate, que es de la región. Así que espero que la fiesta haya estado buena. Alguien que me esté escuchando por ahí, vino a la fiesta y estaba viendo un video también que subió la Melincana. Harta gente se vio que vino. Muy bien. Qué bueno. A disfrutar de esta fiesta, ¿cierto? Disfrutamos lo que es nuestra fe ahí en la Santa Misa, en las novenas, en la procesión, y algunos lo remataron, ¿ya? Hasta la fiesta vinieron. ¡Qué valientes! Así que ahí comprenderán que a muchos ya nos llegó el viejazo. Así que, mis queridos vecinitos, para todos los que vinieron a disfrutar el día de ayer de esta fiesta junto a los Pura Sangre, ¡qué bueno! Qué bien que vinieron a disfrutar. Ok. Muy bien, mis queridos auditores. Entonces, hago un llamadito. Si alguien conoce a don Rolando, ¿ya? Rolando Amable Morales Sandoval. Así se llama este señor. Rolando Amable Morales Sandoval. Está su billetera ahí en el gimnasio municipal para que vayan a buscarlo. ¿Ya? Para que vayan a buscarlo. Así que pasamos este datito entonces. Y seguimos. Cuando ya tenemos las 9 de la mañana con 8 minutos. 9 con 8 minutos. 9 con 8 minutos. Seguimos.

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Ya tenemos las 9 de la mañana con 21 minutos, 9 con 21 minutos, ya seguimos avanzando en este día, último día de junio, 30 de junio, 30 de junio, donde saludamos el día a Adolfo saludamos hoy día, así que para todos quienes lleven ese nombre, saludos cariñosos por supuesto para todos nuestros Adolfos. Bueno, hoy día se nos acaba el mes número 6, ¿ah? ¿Eh? El mes número 6, el ombligo del año, como le digo yo, el ombligo del año, el del medio, pues supuestamente dicen que el ombligo nos divide a nosotros como seres humanos, ¿será verdad o no? Aunque algunos igual tienen sus patas bastante más largas, ¿cierto? Sí, y la guatita bien así gordita igual, y algunos muy flacos, ¿eh? De todo. El ombligo del año, hoy día, junio, 30 de junio, hoy día, despedimos. Mañana ya vamos a estar con el día primero de julio, donde cada día va quedando más flaquito nuestro calendario, más flaquito, va quedando desnudo de a poquito. Imagínense, ya pasó San Pedro, esta fiesta patronal que esperamos con tantas ganas, con tanto entusiasmo que esperamos la fiesta de nuestro patrono San Pedro, tan lindo, tanta devoción, tanto respeto, tanta gente, tanto todo, tanta alegría, tanta emoción, de todo, esos pitos cuando suenan, hacen sonar sus bocinas, las lanchas ahí a medio, esas bengalas, todos los años es igual, pero como que cada día da mucha emoción ahí nuestro querido San Pedrito, nuestro patrono de los pescadores, y ayer justamente también fue el día de la pesca artesanal, así que un saludo cariñoso para todos nuestros queridos hombres que hacen el esfuerzo pesquero también aquí en nuestra querida comuna, y también a las mujeres. Hay muchas mujeres que salen a trabajar, que van ahí con sus esposos, ¿cierto? Sí, pues hay muchas mujeres que van y se echan a la mar tempranamente igual, así que un saludo para ustedes. Ayer entonces fue el día de la pesca artesanal para los hombres de mar, obviamente. Y en todos lados también se celebra San Pedro. Yo veía a través de las redes sociales ayer, en todas las caletas donde hay mar, sacan a San Pedro, en todos lados, cada cual lo hace a su manera. Había un lugar, si no me equivoco, que Elena, un tremendo grupo folclórico dentro de una barcaza. Una tremenda fiesta dentro de esa barcaza, encima del mar ahí, ¿eh? Con un tremendo grupo folclórico. ¡Qué maravilloso! Y en otro sector igual, había ahí igual cantando guacachilota, en fin. ¿Ya? Nosotros aquí igual lo vivimos con harta alabanza, harto canto dentro de lo que es la embarcación, la Maximiliano I, de mi querido amigo David y también de mi querida Oriana, porque todas las cosas son de dos aquí. Estas cosas son de la Oriana y de David. Primera vez que me subo a su lancha de mi querido hermanito David. Nosotros tenemos un cariño muy especial ahí con mi querido David porque no, nos recuerda también a nuestro querido Gastón. Porque Gastón, aparte de ser mi amigo, era como nuestro hermano en realidad. Había un cariño muy especial con Gastón ahí de mi parte. Tengo muchas anécdotas con mi querido Gastón. Pero él era uno más de la familia. Lo conocí con sus penas y sus alegrías. Cuando estaba con tristeza, ahí estaban también sus amigos, ¿eh? Así que lo recuerdo con mucho cariño. Por eso también el cariño especial que tengo hacia mi querido David, porque siempre conversamos mucho de Gastón, mucho, siempre lo recordamos. Pero como le digo, ayer muchas embarcaciones, ¿cierto? Tomando navegado, mucha la fotografía, no, de repente que no le ayudan mucho. Las transmisiones en vivo tampoco nos ayudan mucho, porque las devotas, vasito nomás, vasito para arriba. A empeñar el codo, ¿ah? Oh, ya las pillan chanchita por ahí. Pero bueno, eso es para el frío. Además que yo andaba tomando cafecito que me dio ahí mi querido Brian. Mi querido Brian me dio un vasito de café que estaba exquisito. Y qué lindo que de las mismas lanchas repartían cosas. Por ejemplo, de la lancha
de mi querido amigo Terry. Él repartía también, repartía empanadita, navegadito. La otra lancha repartía empanaditas de marisquito que andaban trayendo, cafecito. Todas repartían cosas. Sí, mi querido David también ahí hizo una extensión especial también a todos los que anduvimos en su embarcación, en fin, ¿no? Así que todo fue de familia, todo. Y cada uno que andaba en su embarcación, ellos andaban con sus cositas ricas, con mucha devoción, con mucha emoción. Imagínense que fuimos a Westhoff. ¿Cuántos años que no íbamos cuando estuvo Belfort? ¿No? Belfort, me acuerdo cuando llegó San Pedro, ahí dimos la vuelta en Westhoff. Ahora, otra vez fuimos para allá. La gente que quedó aquí en tierra decía, fue bien larga su tirada para allá. Claro que fuimos hasta Westhoff, estaba allá. Después volvimos, después nos fuimos a la carrera de Repollal. ¡Qué maravilloso! Lindo, ¿cierto? Maravilloso. Así que hoy día amanecimos lleno de cariño, de gozo a nuestro corazón. Y por supuesto, ¿cierto? Hubieron muchos los que no tuvimos después el cuerpo para venir a la fiesta. Pero de ahí fueron muchos que nos ganaron y vinieron a la fiesta. Así que muy bien, igual había frío anoche, ¿eh? Pero bailando no hace frío, dicen, pero no, hay muchos que se nos echó la yegua en realidad. Sí, así que para toda la gente que vino a disfrutar de la fiesta de San Pedro junto a lo que fue esta orquesta que viene desde nuestra región, Coyhaique, ¿cierto? Pura sangre, la vinieron a pasar bien, bailaron, comieron, de todas cositas, ¿cierto? Sí, pues claro que sí. Así que ahí ya vamos a estar comentando un poquito todo lo que fue esta fiesta ahí de San Pedro en el gimnasio municipal de Melinca. Y seguramente los chicos también de Fomento Productivo después vendrán a resumir un poquito. Ahora bailaron, pues. Para la peña reclamaron de que no había un grupo para bailar, que querían bailar, que esto que el otro, ya. Ahora vino el grupo Pura Sangre y bailaron. Estuve viendo unos videos por ahí y bailaron harto. Muy bien, así que ahora, para quienes organizan las cosas, entonces ya saben que tienen que traer un grupo para bailar, porque a la gente le gusta bailar, ¿cierto? Quedó comprobado que le gusta bailar. San Pedro, hasta el otro año. Hasta el otro año 2027, sí que estamos con salud y vida. Sí que estamos acá, ¿cierto? Porque no puede pasarnos cualquier cosa durante un año. Así que San Pedrito nos siga bendiciéndonos y cuidándonos para que el otro año nuevamente estemos con él.

Aquí estamos otra vez con este gorrito de lana. Nuestro reconocimiento a Nano Babombe, que fue el hombre que inventó esta introducción. Nos fuimos, mi alma.

0: 9 de la mañana con 41 minutos.
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Ya tenemos las 9 de la mañana con 47 minutos, tenemos 13 minutos ya para las 10 de la mañana, 13 para las 10. Recuerde que a las 10 de la mañana nos vamos con su mañana entretenida. En esta horita estamos junto a ustedes dentro de todo lo que es la música, ¿cierto? De todo lo que es la música folclórica, la música patagona, los chamamés, los corridos, de todo tenemos en esta hora. Cada día de lunes a viernes en su programa, acompañándote en tu mateada guaitequera, siempre tenemos un surtido de música para despertar también a todos mis queridos vecinitos, a todos mis queridos auditores, para comenzar lo que es un nuevo día, en este caso para comenzar el día 30 de junio, el último día para que podamos también despedir el mes de junio como corresponde. El mes de junio, donde celebramos nuestra fiesta patronal, ¿cierto? Sí, pues. Oye, quiero contarles que el día de hoy martes, andan haciendo el recorrido del día lunes para el retiro de la basura. El día de mañana miércoles van a hacer el recorrido del día martes. Ahí se están ordenando nuestros queridos colegas también para poder sacar todo lo que es los residuos domiciliarios en sus hogares. Para mis queridos vecinos de Repollal, el día de mañana igual van a enviar un camión para el retiro de sus residuos domiciliarios, ¿ya? Así que mañana miércoles siempre le corresponde a Repollal los días miércoles retirar sus residuos y esta vuelta van a ir igual. Eso es lo que me dicen desde la oficina de operaciones. Para que no se atrasen, ¿ya? Para que no se atrasen, porque, como ustedes bien saben, comenzamos las semanas con el día martes, porque el día lunes fue feriado, ¿ya? Y para los vecinos también que le entregan el agüita, igual. Tienen que estar atentos nomás, porque igual le va a llegar en su horario que le corresponde y día que le corresponde el tema del reparto de agua. Eso les cuento entonces a mis queridos vecinitos, que el día de hoy martes se está haciendo el día lunes, el día miércoles se va a hacer el día martes, y así se van a ir ya los chicos ordenando para el retiro de sus residuos domiciliarios, ¿ya? Así que ya saben entonces. Y vuelvo a reiterar, mis vecinos de Repollal, mañana van a ir igual a retirar sus basuritas, ¿ya? Sus residuos domiciliarios. Suena muy feo retirar las basuras. No, residuos domiciliarios, porque como yo le digo, que los chiquillos son los chiquillos de la limpieza. Los chicos de la limpieza. Ellos son los que nos limpian nuestro entorno, ¿por cierto? Sí, pues así que ellos son los chicos de la limpieza. Los que nos retiran nuestra suciedad de las casas, lo retiran ellos, ¿ah? Así que un saludo para los chicos de la limpieza que están en sintonía de la radio en esta hora. Porque yo encontraba muy, muy, muy fome y feo que digan un saludo para los chicos que andan retirando la basura. No, nunca me gustó eso. Así que dije yo, ¿por qué no le digo a los chicos de la limpieza? Un saludo para los chicos de la limpieza. Que yo creo que igual está perfecto, ¿no? ¿Cierto? Porque son ellos los que nos sacan los residuos domiciliarios y nos dejan todo limpio, pues. Así que para los chicos de la limpieza, un

cariñoso saludo también en esta horita. Muy bien, seguimos junto a la radio La Voz del Cipre de las Huaytecas en esta hora con los temitas más, por supuesto, ahí junto a lo que es su mañana entretenida. Oye, ¿vieron el partido de muerte Paraguay con Alemania? Yo estaba con Paraguay todo el rato, ¿ah? Con Paraguay todo el rato, así que aposté con un amigo. Así que el amigo va a tener que traerme nomás lo que me prometió, pues. Sí, pues. Varios apostaron. Tengo otro señor por ahí que apostaron 15 mil pesos. Igual se ganó los 15 mil pesos. Porque apostó que ganaba Paraguay. Paraguay. Me decían que el arquero de Paraguay mide casi 1,98 m. Y él juega en Argentina, ¿no? Él juega en Argentina, si no me equivoco. Así que los alemanes para la casa. Oye, pero un partido, ¿cierto? De muerte, de muerte, de muerte por ahí. Muy entretenido. Esos partidos dan gusto mirarlo, ¿pome? Esos partidos dan gusto mirarlo ahí, pero pobrecitos. Jugaron los tiempos reglamentarios, después tuvieron que ir a largue cada 15 minutos, después quedaron empate igual y después los penales. Unos que perdían, otros que para allá, otro que para arriba, otro que allá, y hasta que ganó Paraguay. Paraguay. Muy bien. Seguimos, seguimos, seguimos junto a la radio La Bolsa y Pedro de la Huayteca en esta horita acompañándote. Ya quedan 8 minutos solamente para las 10 de la mañana.

0: 10 de la mañana con 10 minutos.
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4: 10 de la mañana con 18 minutos.

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Muy bien, ya tenemos las 10 de la mañana con 21 minutos, 10 con 21 minutos ya. Muy buenos días en esta horita a todos mis queridos auditores que están en sintonía de la radio. Hoy día martes, parece lunes, pero hoy día martes. Hoy día la acompaño hasta la 1 de la tarde. 1 de la tarde para después volver a las 5 con todo lo que es la programación, ¿cierto? De una hora de rock latino, después nos vamos con la música del recuerdo y después nos vamos con las rancheritas alegres del recuerdo. Para todos mis queridos vecinitos que disfrutamos mucho de todo lo que es la programación de cada día martes, ¿ya? Así que para todos ustedes entonces, los invito porque a las 5 de la tarde nos volvemos a juntar y hoy día saludamos también a Adolfo, que hoy día está de onomástico, y saludamos también a quienes estén de cumpleaños, quien hoy día estén cumpliendo un añito más de vida. Así que para todos mis queridos auditores, un cariñoso saludo en esta horita a todos, porque hoy día arrancamos, mañana arrancamos la hoja del número 6 de este mes del año 2026. Muy bien, ya el señor Rolando Amable Morales Sandoval ya fue a retirar sus documentos. Rolando Amable. Nosotros también somos amables aquí con todos nuestros queridos auditores, así que le enviamos un saludo cariñoso a esta señora. Rolando Amable Morales Sandoval ya fue a retirar sus documentos que estaban ahí en el gimnasio municipal. También de parte de las chicas que trabajan en el gimnasio, también me dicen que quedó olvidado un falso ahí en el segundo piso. Yo no sé de cuál de las dos agrupaciones son, si es de la agrupación Luz de Baile o de la agrupación Entre Canales Sureño, para que puedan también ahí ver, chiquillas, cuál de ustedes les falta un falso. Hago el llamadito de parte de las chicas del gimnasio. En el segundo piso del gimnasio quedó olvidado ahí un falso, ¿ya? Yo no sé si es un falso o más falso. Voy a escuchar bien el audio de Claudita para que lo vayan a buscar, ¿ya? Como le digo, Luz de Baile, Entre Canales Sureño, ¿cuál de las dos agrupaciones de baile dejó olvidado ahí

Estamos avanzando en este día con la bonita música, por supuesto, para todos ustedes que están ahí ya comenzando el nuevo día en todos sus locales comerciales, en el Jardín Infantil, en el Liceo Melinca, en la Escuela de Repollal, ya en la Escuela de Repollal. Y para todos los que ya muy pronto vamos a recibir a nuestros hijos también de vacaciones, ¿eh? Porque el día 6 de julio ya salen de vacaciones nuestros queridos niños que estudian, que trabajan profesionalmente también en otros lados en el área de la educación. Aquí este año se adelantaron las vacaciones, se adelantaron las vacaciones de invierno. Muy bien, mis queridos, seguimos entonces en esta horita avanzando. Ya vamos a ir con otras informaciones también, pero nada más que decirle que los saludo con mucho cariño en esta hora y comenzamos, ¿ya? Comenzamos lo que es la programación de este tu programa, Tu Mañana Entretenida. Así que para todos ustedes, saludos cariñosos, buenos días y bienvenidos.

0: 10 de la mañana con 32 minutos.
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2: Muy bien, ya tenemos las 10 de la mañana con 33 minutos, tenemos 27 minutos ya para las 11 de la mañana, 27 para las 11 de la mañana. Fui ahí a la posta un ratito, ¿cierto? Fui a la posta para pedir horita médico igual, horita médico, porque hay que cuidarse la salud. ¿Y sabe qué? ¿Le digo algo, no? ¿Le cuento o no le cuento? De todos los pacientes que llamaron, habían dos. De todos los pacientes. Y lo llamaban una vez, lo llamaban otra vez, y nada, y nada, y nada. Y yo llegué un poquito más tarde que los que estaban ahí y los vecinos me decían, señora Mónica, han llamado a un montón de pacientes y no están. Yo le decía, sí, me doy cuenta, le dije yo que están llamando y no viene nadie. Y después, ¿qué pasa? Que después reclaman que no hay hora. Porque esa gente que está ahí y que no fue, fue a pedir su horita, ¿cierto? Fue a pedir su hora. ¿Por qué no fue? Pero llamaron a 6 vecinos. En este caso, por ejemplo, a mí me toca el día viernes 3 de julio, me toca mi hora a las 8:30 de la mañana. 8:30. Ahí tengo que estar, 8:30 de la mañana. Porque si es que no voy, tengo que llamar, decir, sabe que no voy a poder ir a esa hora, para ver si lo puede ocupar otro vecino. Eso debería ser lo correcto. Si usted no va, avisar de que no va a ir, o que se fue de la isla y que no va a estar. Pero, como le digo, en esa hora que yo estuve ahí, un ratito, 6 pacientes que no llegaron y los doctores los salen a llamar una vez, dos veces. Nosotros decimos, no, doctor, si no está. Después sale el otro a llamar. No está. Sí. Como que los doctores dicen, pum, quedamos cuello con nuestro paciente. Increíble, ¿ah? Increíble. Entonces después comienza, no, es que no hay hora. Claro que no hay hora, porque los doctores abren su agenda como lo hacen en todas partes. Abren su agenda, tienen su hora destinada, tienen sus pacientes, están sus horitas. Ahora yo me junté con varios vecinos que fueron a pedir su horita, ¿ya? Ellos se supone que tienen que ser responsables. Ir a su horita que les corresponde, como a mí, como le digo, que el día viernes 3 a las 8:30 me corresponde mi hora de médico, ¿ya? Y igual lo conversamos con los vecinos, lo conversamos eso, me decía, claro, y después uno mismo dice, ¿cuántas veces reclama? No, es que no hay hora, que tiene un montón de médicos, es que no hay hora, claro. Todos los médicos llamando a sus pacientes, salían a llamarlo de ahí, y ninguno. Uno o dos había, ¿eh? De ahí el resto no había nadie. Y hoy día también tienen ronda hacia Repollal, ¿eh? Hacia Repollal tienen ronda. Yo no sé si están todos avisaditos para que estén atentos. Todos los vecinos que hoy día le toca la atención de ronda médica domiciliaria allá en Repollal.

Estaba escuchando el audio de mi querida Claudia del gimnasio y me dice, Claudita, unos falsos, ¿ya? Unos. Entonces son muchos, unos falsos. Hago un llamadito, por si acaso están ahí las mamitas que sus hijos pertenecen a la agrupación Luz de Baile o a la agrupación Entre Canales Sureño, para que la avisen, por favor, porque yo no sé. Anoche, si no me equivoco, participó Entre Canales Sureño, ¿cierto? Anoche estuvo Entre Canales Sureño ahí en lo que fue la fiesta de San Pedro. Así que yo creo que muy probable que sean de las chicas de Entre Canales Sueño, porque son falsos, ¿ya? Y esos falsos relativamente son caros. Y lo otro es que también la van a ocupar, porque perder un falso no es fácil después de poder rescatarlo, porque como le digo, son relativamente caros, ¿ya? Así que hago un llamadito entonces, ¿ya? Que vayan a buscar sus falsos, hablen con la señorita Claudia ahí en el gimnasio, ahí ella tiene la información, seguramente lo guardaron las chicas ya. Muy bien, vamos a ir a un pequeño corte musical y después les voy a contar cómo están nuestros queridos enfermitos, pues, sí, pues, tenemos al Pitoto, a mi querido Bayuco, a nuestro vecino René Legüe también, que se fue hacia Puerto Montt. Así que estoy buscando información para que también les cuente cómo están nuestros queridos vecinos. Porque igual tenemos que preocuparnos, ¿ah? Preocuparnos de ellos, por supuesto, ¿ya? Así que vamos a ir a un pequeño corte musical y después nos vamos. Les voy a contar cómo está la salud de nuestros vecinos.

0: las 6 a las 7 nos vamos con la música del recuerdo y se llama Tu canción, tu historia. Me gusta el chiche. Oye, un saludo cariñoso para todas nuestras visitas también que tenemos por acá. Nuestro sacerdote se va hoy día. Así que hoy día, si es que amaneció muy cansadito, vamos a tenerlo por acá por la radio, como siempre, ahí en su parroquia al día. Y después ya, desde mañana, miércoles, ya voy a comenzar con mis queridas amigas de Chonchi, que ya envían todos los días el Evangelio y también, ¿cierto?, la reflexión. Ya me dice que aparecieron las dueñas de los falsos. Muy bien, muy bien, muy bien, muy bien. Rescatamos los falsos. Está perfecto. Muchas gracias, Claudita. Rescatamos lo que es los documentos del señor, de don Rolando Amable Morales Sandoval. Y también ya rescatamos ahí los falsos de las chicas. Así que estamos maravillosamente bien, ¿ah? ¿Eh? Muy bien. ¿Cuánto sirve la radio, cierto?
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0: Muy bien, quiero contarles que hoy día 30 de junio es el último día para que ustedes puedan activar su cupón de gas, ¿ya? Recuerde, hoy día 30 de junio, último día para activar su cupón de gas, ¿ya? Usted lo puede activar hoy día, que es el último día, y lo puede cobrar hasta el día 30 de septiembre. 27,000 pesos. 27,000 pesos, obviamente, ¿cierto? Si usted tiene alguna duda, consulta, vaya nomás ahí a hablar con Lorena, con la señorita Lorena Piucol. Dígale que yo le dije que vayan a hablar con ella, ¿ya? Sí, tengo la autorización de la Lore. Yo le digo, Lore, le puedo decir a la gente, sí, me dice Mónica, ni un problema, ¿ya? Así que ahí estamos, entonces. Si usted tiene alguna duda, consulta, no lo sabe hacer, para que ustedes también entonces se acerque ahí al municipio, contactarse con la cita Lorena o con cualquiera de las chiquillas que estén ahí dentro de lo que es Dideco, y ellas siempre tienen la voluntad también de poder ayudarle, ¿ya? Hoy día, recuerden, 30 de junio, último día para activar su cupón de gas, ¿ya?

Muy bien, bueno, quiero contarles también de parte de nuestros queridos vecinitos que han sido trasladados, que están enfermitos. Siempre estoy hablando también ahí con los familiares, siempre estoy preguntando cómo va todo, qué se cuenta, cómo estamos, siempre. Bueno, quiero contarles que mi querido amigo Pitotito fue dado de alta hoy día. Hoy día, tempranamente estuvimos hablando con mi querido amigo Pitoto, ¿ya? Le dieron de alta hoy día, pero tiene que quedarse. Todavía no se sabe para cuánto tiempo, para que ustedes también lo llamen. Está medio sensible mi amigo Pitoto. Yo le digo, Pitoto, a ver, ya. Ánimo nomás, ya estás bien, ya estás operadito. Ahora tenemos que esperar que salga bien la biopsia y esperar también, obviamente, ¿cierto?, que te den el alta definitiva. Mientras no termine su tratamiento, no puede venirse, ¿eh? Así que mi querido Pitoto está de alta el día de hoy y mi querido amigo Bayuco aún sigue hospitalizado, así que vamos a ver qué novedades más me tienen por ahí los vecinos, ¿ya? Así que ahí vamos a estar consultando. Y nuestro vecino René Lehue, que fue trasladado también hacia Puerto Montt, fue trasladado ahí nuestro querido vecino. Él fue operado, ¿ya? Él tenía una infección biliar muy compleja dentro de lo que es también su cuerpecito. Está avanzando ahí nuestro querido vecinito. Por allá está la Dominga, que viajó, después viajó el Oscar también en la barcaza, así que ahí están apoyándose ellos. ¿Cuándo le darán el alta? No sabemos en realidad, ¿eh? Pero ahí el médico tratante le dijo que el médico que lo operó, que lo iban a mandar relativamente ya mejor, ¿cierto, Amelinka? Y todos sabemos también que el abuelito René tiene sus añitos, complicaciones cuando llega la edad. Gente joven de repente está muy complicada y qué más será una persona que tiene todo, muchos años y que ha estado toda una vida trabajando con

frío, mojado, tantas cosas que pasaron nuestros viejitos, ¿cierto? Aquí con cariño, obviamente. Pero bueno, así que ahí estamos. Así que les cuento cómo están nuestros queridos ahí vecinitos. ¿Ya? Ok. Así que mi querido amigo Pitotito está de alta. Llámenlo. Para que se sienta acompañadito. Como le digo, está medio tristoncito, medio sentimental. Está ahí nuestro querido amigo Pitotito. Pero con el cariño de ustedes, obviamente se va a sentir mucho mejor. Y el partido Paraguay-Alemania. Y yo hice, ¿sabe con quién hice yo una apuesta? Con un hombre que sabe harto de fútbol. Con mi amigo Carlos Alberto, más conocido como el amigo Chaveto. El amigo Chaveto, ayer estuvimos, yo le dije, amigo, yo estoy con Paraguay. Me dijo, no, si gana Alemania. Le dije, ya, yo estoy con Paraguay. Así que Paraguay va a ganar a penales, porque tiene el mejor arquero de 1.98 m. No sé cómo se llama el arquero de Paraguay, pero de verdad que se mandó unas atajadas maravillosas. Nada más ahí se ve el estilo, se le ve al tiro que el hombre es bueno para atajar, ¿eh? Así que mi querido Carlos Alberto, espero que cumpla usted con las apuestas, ¿ya? Espero que usted cumpla con las apuestas, así que lo espero, mi querido, ¿ya? Las apuestas son apuestas. Muy bien, ¿qué dice mi querida Carmencita? ¿Cómo está Carmencita? La Carmencita ayer bailó cueca, pero está para una cueca nomás. ¡Ay! Oh, ¿por qué se cansan? Yo veía que quedaban cansadísimos con un pie de cueca. Ahí se pueden dar cuenta que estamos todos mal físicamente, ¿ah? ¿Eh? Ahí podemos dar cuenta cuánto nos falta movernos, ¿ah? ¿Eh? Quedaban, pero ¡uff! Escupiendo algodón así. Cansadísimo, ¿ah? Sí, pues, estamos muy sedentarios, pues. Muy sedentarios estamos, pues. Así que todas las bailarinas de cueca, toda la que le gusta bailar cueca, ya, pues, a motivarse, pues, a hacer folclore, hacer lo que nos gusta. ¿Por qué tanto quiere que le rueguen, cosas por el estilo, no? Nosotros con un grupo de amigos estamos tratando de ver algo, ¿ah? ¿Eh? Así que vamos a esperar si resulta. Porque aunque usted no lo crean, uno les dice y no quieren. No, es que no tengo tiempo, no, es que no tengo ganas, no, es que me pasó la... ¡Qué terrible! Ayer veía ahí en Puerto Cisne, desde la Municipalidad de Puerto Cisne, a través de Dideco, había una funcionaria de la ilustre Municipalidad de Puerto Cisne, que sacó una nota donde se hizo un encuentro de adultos mayores. Un encuentro de adultos mayores. Estuvieron adultos mayores de Raúl Marín, de la Junta de Puyuhuapi y de Puerto Cisne. Ahí nos dieron un clave ejemplo, ¿ya? Cómo bailaban ellos, sus bailes, su chamamé, sus corridos, todo. Cómo los bailan, vestidos, todo, ¿ya? Y nosotros... No, es que tenemos tiempo, no, es que aquí, no, es que esto, que el otro. Así que los adultos mayores de Raúl Marín, de la Junta de Puerto Cisne y de Puyuhuapi nos dijeron, toma cachito de goma. ¿Ya? ¿Lo vieron o no? La transmisión que hizo la chica ahí de la Municipalidad de Puerto Cisne, de Dideco, de un encuentro de adultos mayores, porque recuerde que todas las localidades que yo le digo pertenecen a la Municipalidad de Puerto Cisne. Raúl Marín, Puyuhuapi y la Junta pertenecen a Puerto Cisne. Entonces ahí hicieron un encuentro y como veíamos cómo nuestros adultos mayores bailaban. Buenacito, y no quedaban nada cansados. Aquí bailaron un pie de cueca y quedaron gotao en el muelle de la FEPACA.

Cita dice que le llegó patitas de vacas, trozadas. Qué cruel. ¿Cómo se le ocurre partir las patas a las vacas? Ya, vacuno, ya, ok. Le llegó patitas de vaca trozada, pechuga de pollo, de todo llegó donde la Carmencita. Que tenga buen día, Carmencita, y te envío un abracito, ya. En congelados Tina, entonces llegó ahí las ricas patitas de vacas trozadas, así me dice la Carmen, pechuga de pollo, de todo. Así que cualquier cosita, duda, consulta, vaya nomás yendo a la Carmencita y la Carmencita ahí también, ella sabe activar el tema del banco, del cupón de gas, porque recuerde que hoy es el último día. Si no lo activas hoy día, next.

Muy bien, varios que no quieren pagar la apuesta, me dicen por ahí, ¿ah? Varios que no quieren pagar la apuesta. Mi querido, mira, el que me está enviando, él dice Ornaldo Gil, así se llama el arquero de Paraguay. Y él juega en Argentina. ¿Tú por quién estabas? La verdad, di la verdad nomás, ¿por quién estabas tú? Yo de un principio siempre estuve con Paraguay. Y mi otro amigo estuvo por Alemania. ¿Tú por quién estabas? Orlando Gil, 1,98 m, el arquero más grande, yo creo, del Mundial, ¿o no? Arquero de Paraguay y que él juega también ahí en un equipo de Argentina. Eso es lo que yo sé. Yo con Paraguay, pues, obvio. Muy bien, muy bien. Estábamos harto con Paraguay, ¿ah? ¿Eh? Sí, pues. Estuvo, pero de muerte el partido. Oh, y por culpa del partido yo me quedé atrás de la cocina calentita. Y por eso no vine a bailar acá. Por eso no vine a bailar, porque después me dio mucho frío.

0: Muy bien, después vamos a estar resumiendo un poquito todas las noticias a nivel local de todo lo que tenemos que hablar sobre lo que es el tema de la fiesta de San Pedro. El día viernes 3 de julio también voy a estar acá con mis queridas chicas del Centro General de Padres del Liceo Melinka, porque vamos a estar realizando una rifa aquí en la radio, ¿ya? Así que lo voy a esperar. Ok, muy bien, último día, nadie se enoja, del mes de junio, último día del mes de junio, el ombligo del año, porque después 6 meses más y después vamos a estar feliz Navidad. ¿Qué vamos a tardar? Estos días nomás vamos a estar ahí con la fiesta del 18 de septiembre. Acuérdense, ¿no? Así nomás, po. Ok. 11 de la mañana.
1: 11 de la mañana en punto.
0: Ya, y...
1: 11 de la mañana en punto.
0: Ok. Alista las ollitas, chicas.

0: Alani, arregla tus cosas.
1: ¿Por qué?
0: Te tienes que ir ahora.
1: ¿Por qué ahora tengo que despedirme de Ignacio?
0: No puedes despedirte, Ignacio. Tienes que irte ahora.
1: ¿Pero con qué me voy a ir? ¿Cómo...?
0: No preguntes nada.

Muy bien, ya tenemos las 11 de la mañana con 12 minutos. 11 con 12 minutos, ya. Voy a enviarle también un abrazo, por supuesto, a nuestro querido vecino, ¿eh? Estaba viendo también por las redes sociales ahí que falleció un hermanito de nuestro querido vecinito Don Freddy. Don Freddy Stange Yagodi, su hermanito ahí. Así que desde aquí, también desde la radio, le enviamos todo nuestro cariño y nuestras condolencias también, pues. Su hermano quedaba, eran tres hermanos que quedaban, don Enrique Valdemar Stange Yagode, que falleció en la ciudad de Puerto Montt. Puerto Montt falleció él, ¿eh? Yo creo que él tenía cerca de unos 90 años aproximadamente, ¿eh? Y queda él y su hermana Regina, que su hermana Regina. ¿Cuántos hermanos serían ellos, ¿eh? Los Stange Yagode? Stange Yagode ahí. Y en este caso, don Freddy, ¿cierto? Y don Juan Estangue, que lo voy a nombrar con mucho respeto. Ellos se casaron a una hermana, sí, con la señora Yolanda Panichini y la señora Zulema Panichini. ¿Qué le parece? Que me gustaría saber de esa historia, cómo llegaron acá, cómo se conocieron, cómo se casaron a una hermana, ¿cierto? Sí, entretenida debe ser esa historia, así que yo creo que vamos a preguntar por ahí. Así que un saludo cariñoso para ustedes y para nuestro querido vecinito, don Freddy Stange. Igual, desde acá, desde la radio, esta radio que pertenece también a toda la querida comunidad de Huayteca, le enviamos también nuestras condolencias por su fallecimiento de su hermanito Enrique Valdemar Stange Yagode, que en paz descanse, ¿ya? Así que a disfrutar de su hermanita. Que queda ahí, ¿eh? La señora Regina. Regina Stange Yagode. Un abrazo, don Freddy, aquí desde la radio. Muy bien, quiero contarles también que mi querido Carlito Stange está vendiendo papitas, 13 mil pesos el saco. Papitas de Chiloé. Papitas de Chiloé. Así que hago un llamadito para quienes quieran comprar ahí la rica papita de Chiloé. Mi querido Carlito tiene a la venta a 13 mil pesos, 13 mil pesos el saco. Y con dos sacos, si usted compra dos sacos, lo reparten a domicilio, ¿ya? Lo reparten a domicilio. Así que si usted quiere comprar papita y quieren llevarlo a domicilio, tiene que comprar dos sacos. Un saco vale 13 mil pesos. Cualquier cosita que usted quiera comprar, papita, quiero contarles que aquí también tengo el contacto de la Claudita para que ustedes se comuniquen con ella y hagan la venta de las papitas. Muy bien, un saludo para mi querida María José también. Si está en sintonía de la radio, dice por ahí mi querida María José Vera. Vera Barrientos, Vera Barriento, mi querida Coté. Mañana estaré recibiendo erizo en el Muelle de los Pescadores, ¿ya? El pago sería a 550 mil pesos. Imagínate 550 mil pesos que le paguen un kilo de erizo, ¿ya? 550 ahí en efectivo. 550 pesos en efectivo, lo que es un kilo de erizo. Así que si usted quiere vender su erizo, donde la señorita María José Vera, acá está el contacto, yo se lo entrego y mañana estaría recibiendo erizo en el Muelle de los Pescadores. Pago en efectivo, pago en efectivo, en efectivo. Recordarles también a todos mis vecinos entonces que el día de hoy, 30 de junio, es el último día de plazo para activar su cupón de gas. El último día de plazo para activar su cupón de gas.

Muy bien, también quiero contarles que estamos vendiendo rifita acá para la agrupación de danza folclórica Entre Canales Sureños. La agrupación de danza folclórica Entre Canales Sureños invita a toda la comunidad a cooperar con nuestra gran rifa solidaria que será sorteada el día sábado 11 de julio, lugar por confirmar, dice. Nuestro objetivo es poder reunir fondos para participar de una importante gira cultural por las Islas Grandes de Chiloé en el mes de julio. Cada número que ustedes compren será un gran aporte para esta agrupación de danza Entre Canales Sureño. Quiero contarles que aquí en los estudios de la radio tengo rifitas para vender, ¿ya? Y vale 5.000 pesos la lista, 500 pesos el numerito. 500 pesos cada numerito y tenemos 10 premios que fueron donados por la misma agrupación. Yo no sé si está por ahí mi querida Nadia, si está por ahí, ya que necesito alguna cuenta porque hay auditores que me quieren comprar rifita. Entonces necesito un número de cuenta para que me lo hagan llegar acá a la radio, a través de mi WhatsApp, obviamente, y yo así pasarle a mis vecinos, y así después los vecinos me envían en voucher, entonces yo aquí digo transferencia, en fin, ¿ya? Ok, así que si hay algún integrante por ahí de la agrupación Entre Canales Sureños, que podamos también de una u otra forma ver cómo poder transferir la plata de las rifas, ¿ya? Le pido ese favor especial igual.

Muy bien, seguimos avanzando. Tenemos las 11 de la mañana ya con 19 minutos. 11 con 19 minutos ya en esta horita. Recordarle a mis vecinos también que desde la oficina de operaciones me informan que los camiones andan realizando lo que es el retiro de las basuras domiciliarias ya en sus sectores. Hoy día, martes, están haciendo los sectores que les corresponde el día lunes, ¿ya? Y el día de mañana, miércoles, van a hacer lo que corresponde el día martes. Recuerde que el lunes fue feriado. Para mi vecino de Repollal, decirle a ustedes que el día de mañana va a ir un camión igual a buscar los residuos domiciliarios para que estén atentos los vecinos de Repollal, ¿ya? Y me decía don Jorge, dentro, él es el encargado de operaciones, me decía también que van a tratar de normalizarse ya dentro de todo lo que son los recorridos, porque como ustedes bien saben, el día de ayer fue feriado, entonces hay un día perdido, ¿ah? un día perdido. Hoy día martes están haciendo el día lunes, ¿ya? El día miércoles van a hacer el día martes y así sucesivamente, como le digo, para que puedan ordenarse también, ¿ya? Okay. Mi querido Carlos Alberto me dice, ¿cómo estás? Yo le digo, esperando la apuesta nomás, po. Aquí estoy esperando la apuesta, las apuestas son apuestas, sí. ¿Cómo estás? Me dice por ahí mi querido amigo Carlos Alberto, por supuesto, y que estuvimos haciendo esta apuesta entre Paraguay y Alemania, y ganó Paraguay, maravilloso. Ok, ya, ¿qué más tenemos por aquí? Ah, la Carmencita, que llegó las ricas patitas de vacas, o de vacuno mejor, Carmencita, o tú crees que son vacas. No son de vacuno, porque no son de vacuno, son de vacas. Lo encuentro más fina las patas, no sé qué, cómo lo encuentras. Y pechugas de pollo llegó ahí donde mi querida Carmencita. ¿Qué dice por aquí la auditora? Dice, hola Moniquilla, ¿cómo estás? Quiero expresar mi gratitud a la organización de la escuelita de Repollal y cocineras, se pasaron, y a todos los apoderados que vendieron todos los curantos ayer de la escuela de Repollal. Se pasaron, todo un éxito, dice. Mucho trabajo, pero valió la pena. Agradecida totalmente por el equipo completo de la escuela de Repollal. Y esto lo envía la apoderada, la señora Marina Burgos. Marina Burgos, ¿ya? Ok. Muy bien. La señora Marina Burgos, entonces, agradece a todos los que hicieron posible esta gran venta de curanto de la escuela Repollal, ¿ya? Así que felicitaciones ahí a todos los de Repollal, que muy pronto igual todos nuestros queridos niños se van a ir de gira.

Muy bien, ahí estamos, junto a la radio La Bolsa y Pedales Huaytecas. En esta horita nos vamos a poner un poquito con karaoke. El karaoke de la mañana viene con Marco Antonio Solís, ¿ya? Marco Antonio Solís. Si me recuerda, manda un suspiro al viento, dice. ¿Usted recuerda a alguien de repente? Sí, como que recuerda a alguien y le sale ese suspiro, así. ¿Dónde estará? ¿Qué estará haciendo? ¿Sí o no, no? ¿Sí? O si no, next. Chao, Nova. Si me recuerdas, el karaoke del día de hoy junto a Marco Antonio Solís por la mañana, este día martes.

0: Ya tenemos las 11 de la mañana con 31 minutos. Saludar también a todos mis vecinos de Repollal. Un abrazo para mis vecinos de Repollal, Ellos tuvimos muchos también acá que estuvieron dentro de lo que es la participación también de la procesión de San Pedro, Así que muchas gracias a todos ustedes que estuvieron aquí disfrutando de ese hermoso día que nos regaló nuestro patrono. Hermoso día. Ni siquiera había frío. Mire hoy día cómo está. Hoy día tenemos frío, la mar no está calma. Ayer estaba pero una calma maravillosa. No hubo frío, así que el tema del navegado fue como para no perder la costumbre, porque algunos dicen, no, es que para el frío. Sí. Bueno, igual fue para el frío, pero no tanto en realidad. Pero de verdad que pudimos ver cómo nuestro querido San Pedro nos premió con un hermoso día. Y no solamente aquí en Melinca, en todas partes, en todas las caletas donde festejan a nuestro patrono San Pedro, todos estaban ahí navegando con un día maravilloso. Hermosa fotografía, yo me dediqué a sacarle fotografía a mis vecinos con sus embarcaciones. ¿Y qué es lo que hago yo? Yo después se lo reenvío a ellos, ¿ya? Pero mi amigo del solitario, mi amigo, él siempre me saluda. Hola, señora Mónica, ahí mi amigo que andaba navegando en el solitario. ¿Dónde lo puedo ubicar al solitario? Ahí andaban tres amigos, que ellos seguramente son de otro lado y que están trabajando acá. Trabajando aquí en la comuna Alerizo. Pero mis amigos del solitario, de la barra marítima solitario, ahí le tengo una fotografía también bien bonita. Pero no sé dónde lo puedo ubicar. O si no, para que ellos vengan aquí a la radio. No, no, nos demos los contactos. ¿Ah? Nos demos los contactos. No sé, pues. Así que para mis queridos amigos que andaban ahí en la procesión, en la barra marítima, el solitario, me llaman el solitario. Y mi amigo, ay, sí, sin comentario, querida, sin comentario, por supuesto. Lo pasamos muy bien, yo recorrí todas las lanchas ahí. Sí, todas pegaditas, así que maravilloso. Saqué harta fotografía de mis queridos vecinos con sus embarcaciones, hice algunos videos también y se los envié, ¿ya? Siempre pidiéndole que donde vayan, que donde naveguen, San Pedro siempre lo acompaña siempre. Y dentro de lo que es la municipalidad de Huaytecas, Melinca honró con fe y tradición a San Pedro, patrono de los pescadores. En una jornada cargada de fe y gratitud, vecinos y vecinas de nuestra comuna participaron en la tradición procesión en honor a San Pedro, patrono de los pescadores. La imagen de San Pedro recorrió las calles de Melinca, posteriormente en las aguas del archipiélago, acompañada por decenas de embarcaciones en una procesión que reflejó el profundo vínculo de la comunidad con el mar. Agradecemos a todos quienes participaron de esta hermosa actividad que fortalece nuestras raíces y mantiene vivo el patrimonio cultural de la comuna. Y bueno, ahí también ustedes pudieron ver, ¿cierto?, que después de salir de el mar, ahí pudimos disfrutar también de un rico navegadito por los que tomaron. También estuvieron ahí, ¿cierto?, bailando pie de cuequita. Estuvieron varios funcionarios municipales también ahí atendiendo a los vecinos. Esto es algo tradicional, ¿eh? Esto se viene haciendo de hace bastante tiempo. Todo lo que es también la atención, el cariño que se le da después de haber asistido a lo que es la procesión de San Pedro. Y aquí tenemos unos videos también de la Melincana, ¿cierto? La Melincana, que siempre también está cubriendo todo ahí lo que es estas diferentes actividades, ¿eh? Y aquí tenemos a los chicos, pues, ¿ya?
1: Señora Elina,
0: tenemos a los chicos acá con los que se llaman los pura sangre. Ahí tenemos entonces también a nuestros queridos, el grupo que también estuvieron. Harta gente estuvo, ¿eh? Harta gente. Ahí tenemos pura sangre.

Ya, ahí estamos entonces. Me dicen que el solitario es del hijo de mi querido amigo Tito. Ah, ya, muy bien. Aquí cómo le baila, cómo le baila. Eso, bailando, ¿ah? Muy bien, para todos los que disfrutaron junto a lo que es el grupo Pura Sangre el día de anoche. Ahí se ve también cómo los vecinos participaron y disfrutaron de esta hermosa fiesta de San Pedro 2026. ¿Eh? Grupo musical Pura Sangre de nuestra

Y la vuelta, la vuelta, la vuelta, la vuelta, la vuelta, la vuelta, la vuelta. Ahí estamos, ¿ah? Muy bien. Ahí, saludos cariñosos para todos los que participaron de esta hermosa fiesta el día de anoche. Y ahí bailaron, ¿ah? Como le decía, porque la vez pasada, como que no, que faltaron bailar, que querían bailar, ya ahora bailaron. Muy bien. Así que, muy bien, muy bien, muy bien, muy bien, ¿ya? Así que saludos cariñosos también para todos los que fueron parte de esta hermosa procesión de San Pedro. Hoy día voy a tener por aquí a mi querido Sebastián, a Cevita, vamos a tenerlo por aquí para poder compartir con él y sus visitas. Y el padre, me imagino, andan unas visitas también con ahí mi querido Cevita. Así que lo vamos a esperar en la hora de la parroquia al día, el día de hoy, aquí en La Voz de El Ciprés, ¿no? Estaba viendo también las fotografías acá que subieron desde el municipio. Y bueno, igual, ¿cierto? Vemos la imagen de nuestra querida Virgen del Carmen. Linda nuestra Virgen del Carmen, bonita, grande imagen que también nos acompañó ahí en lo que fue esta festividad de San Pedro. Agradecer a todas las socias del Sagrado Corazón, igual, ¿cierto? A todas las que ahí siempre ellas andan con su virgencita, bien adornadita, y agradecer a todas las socias, y también hay muchas personas que no son socias del Sagrado Corazón, pero que también ayudan ahí a cargar la imagen. Así que nada más que saludarlo, ¿ya? Así que para todos nuestros queridos vecinos que fueron parte de todo lo que fue esta actividad en honor a nuestro patrono San Pedro, que esto también es parte, ¿cierto? Como ustedes bien saben, de estos programas que tiene que ver con estos programas del gobierno regional y su consejo. Así que ahí estamos. Este es un programa, toda esta actividad que ustedes han visto, es un programa que es de a través de la transferencia de diversificación productiva para la comuna de Huaiteca, que financia el gobierno regional y su consejo y ejecuta la ilustre municipalidad de Huaiteca, ¿ya? Okay. Así que esperamos que ojalá a nuestras queridas emprendedoras y emprendedores le haya ido muy, muy bien en todo, ¿ya? Así que una linda actividad, ya se nos fue San Pedro, es como nuestra fiesta más esperada que tenemos acá en el ámbito de la fe, de la devoción, en fin. Así que agradecer a todos. Mucha gente, muchas lanchas, muy bonito. Y entonces mi querida dice que es, yo te voy a enviar las fotos entonces para que tú le repartas ahí a mi amigo de del solitario, ¿ya? Ya encontré quiénes son los integrantes del solitario. Ok, muy bien. Eso es lo que hace la radio, ¿ves? Se encuentra hasta lo más mínimo.

Muy bien, con este hermoso y significativo himno que identifica a nuestros queridos bomberos de nuestra querida comuna Las Huaytecas, queremos saludar con mucho cariño a todos quienes componen actualmente esta compañía de bomberos y para todos los que iniciaron, ¿ya? Para todos los que iniciaron el tema de bomberos acá en nuestra comuna. Para usted que está en casita, porque tenemos muchos, pero muchos, muchos vecinos ya, unos que no están aquí, otros que ya se han ido, que han sido parte de estas filas de bomberos, ¿ya? Yo sé que hay muchos de ustedes que están en casa en esta hora recordando también ese trabajo maravilloso que ustedes realizaron cuando fueron parte de esto, de los bomberos. Y para todos los bomberos y bomberas que están actualmente dentro de lo que es esta compañía, en este día tan especial de bomberos, queremos expresar nuestro más profundo reconocimiento a cada voluntario y voluntaria que con entrega, vocación y valentía honra el compromiso de servir a nuestra comunidad. Ser bombero no es solo vestir un uniforme, es llevar en el corazón el deseo de ayudar sin esperar nada a cambio. Dice, gracias por mantener vivo el legado de quienes nos antecedieron. Feliz Día del Bombero. Feliz Día del Bombero, 30 de junio. 175 años, 175 años de bomberos de Chile. Ser bombero en nuestros días, en nuestra isla, no es solo una vocación, es un acto de amor profundo por nuestra gente. Es estar presente cuando más se necesita, sin esperar reconocimientos, llevando con orgullo un legado construido por quienes soñaron en una institución al servicio de todo. Feliz Día del Bombero. Feliz Día de los Bomberos, entonces, a lo largo de todo nuestro país, ¿ya? De todo nuestro país, un cariñoso saludo para todos nuestros queridos bomberos de Melinca y de todo nuestro país. 175 años de bomberos de Chile. Dentro de lo que sucedió también allá en Venezuela, como ustedes bien escucharon en las noticias y también lo comenté acá en la radio, fueron muchos bomberos de nuestro país, bomberos especializados en lo que es el tema de búsqueda en estas catástrofes de la naturaleza, y muy orgullosa también de dos bomberos que se fueron de Puerto Montt, de Puerto Montt. Así que saludo especialmente también a mi querido amigo, yo no sé si está escuchando por ahí, el Sebastián Miranda. El Sebastián Miranda, él igual pertenece a una compañía de bomberos allá en Puerto Montt. Si me está escuchando, un saludo cariñoso para ti y también para el hijito de la Carla, para Miguelín, para Miguel, el hijo de la Carla, el igual, ¿ya? De la señora Carla Piucol y de Carlito Alarcón. Igual él, su hijo, él es un orgulloso y flamante bombero allá en Puerto Montt. No me acuerdo la compañía donde está Miguelina, no me acuerdo, pero él nació desde acá. Desde las filas de los bomberos Melinca nació Miguelín y ahora también está cumpliendo un rol bien importante allá en Puerto Montt. A él le dicen bombero Melinca, ¿eh? Sí, bombero Melinca, qué bien. Qué orgulloso debemos sentirnos todos.

0: Nosotros que Miguelín, obviamente, no, él no niega de ser de Melinca, que eso es tan importante porque hay algunos que niegan que son de Melinca. ¿Cuál será el afán de eso, digo yo? Qué raya que me da, que ojalá nunca lo escuche, ¿eh? Nunca escuche hablar a alguna persona que no diga que es de Melinca, porque ahí nomás que vamos a salir mal al tiro. Yo me siento orgullosa de ser de Melincana, de haber nacido aquí, de vivir en esta hermosura que tenemos. ¿Por qué no debemos decir que no somos de Melinca? ¿Cuál será el afán? Aunque ustedes no lo crean, sucede eso. Increíble, increíble que sucede que hay gente que ha nacido aquí en Melinca, que tiene su familia acá en Melinca, tiene todos sus abuelos, antepasados, todo, y no dicen que son de Melinca. ¿Cierto? Le goló el pilluquín igual. Pero a mí me lo cuentan, a mí me han contado, pero no lo he escuchado, porque yo creo que el día que lo escuche, hoy no sé, ¿eh? La otra vez nomás tuve hace años, me acuerdo que tuve con una persona que vino por acá por un tema de trabajo, y empezó a despreciar el agua, empezó a despreciar a Melinca, y me dijo, ¿tú eres de aquí? ¿Tú eres melincana? Ay, conté hasta 20, le dije, mira, ¿sabe qué? Por favor, ya empezó a despreciar el agua, que aquí, que allá. Yo le dije, ¿sabes qué? Péscate una barcacita y ándate. Ándate, ándate de aquí. De verdad, ¿que por qué? ¿Que por qué tienen que despreciarnos a nuestro pueblo? ¿Cuál?
1: Su audacia ejemplar, voluntad, sacrificio y entrega.
0: Mi querida Jessica dice, mi querido Paul, igual es bombero de la primera compañía de Calbuco. Ah, mira. Igual Paul, e igual es bombero en la primera compañía de Calbuco. Qué bueno, pues, querida Yeka. Le hace llegar entonces todo nuestro cariño ahí a Paul por ser bombero. Maravilloso, pues. Qué lindo. Sí, en otros lados, ser bombero es. Uf, ser bombero es intachable, pues. Por eso que toda la gente que es bombera tiene que tener ahí igual, ¿cierto? Ser muy responsable. Así que muy bien, ¡vivan los bomberos! 175 años los bomberos, vivan todos nuestros bomberos que fueron, que son, ¿ya? Los que ya están descansando, lo recordamos con mucho cariño y respeto, por supuesto, a todos ellos. ¡Feliz Día del Bombero! Hoy día 30 de junio.

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Muy bien, ya tenemos las 12, ya sonó la sirena de los bomberos también ahí, ¿ah? ¿Eh? Qué hermoso tema ese, Cautelosa Escondida, un hermoso tema, que fue de la manito también saludando a todos nuestros queridos bomberos que hoy día están cumpliendo 150, 167 años, ¿ya? A lo largo de todo nuestro país. De verdad que se puso el clima medio raro, está con muy helado, ¿cierto? Mucho frío. Y quiero contarles también lo que pasó hoy día en Coyhaique, ¿eh? En Coyhaique pasó algo como muy raro eso de la mañanita. Quiero contarles que fuertes vientos provocan estragos la mañana de este martes en Coyhaique. Esto sucedió hoy día a las 8:24 minutos. Temporal ha estado acompañando de una leve nevada. Establecimiento han suspendido las clases. Una leve nevada y fuertes vientos han afectado durante la mañana de este día, martes 30 de junio, a la comuna de Coyhaique, provocando daños e interrupciones de servicio. Según el reporte del Servicio Nacional de Prevención y Respuesta ante Desastres, SENAPRED, el evento meteorológico ha provocado estragos, principalmente en la capital regional, con la caída de árboles sobre techumbres de vivienda, establecimientos educacionales, plazas y caminos, además de corte en el suministro eléctrico que afectan a un total de 11.835 clientes. Y aquí vemos fotografías también, ¿ah? Dice, entre los principales cortes de tránsito provocados por la caída de árboles que se encuentran en la ruta X6600, perdón, en dirección al aeródromo Teniente Vidal. Suspensiones de clase desde el Servicio Local de Educación SLEP Aysén informaron la suspensión de clase para esta jornada en diversos establecimientos de la comuna. Y despliegue personal desde la Aysén junto al equipo de la Municipalidad de Coyhaique, bomberos, carabineros y el LEP se encuentran desplegados en distintos puntos de la comuna para atender las emergencias provocadas por las condiciones meteorológicas. Desde la Municipalidad de Coyhaique informaron que el número de emergencias se encuentran habilitados a las 24 horas para que los vecinos puedan reportar situaciones derivadas de la contingencia climática y solicitar apoyo cuando sea necesario. Fuertes vientos provocan estrago la mañana de este día martes en Coyhaique. Temporal acompañado una leve nevada y establecimiento han suspendido clase. Y aquí vemos a fotografía donde están mucha nieve, mucho frío, muchos techos también ahí volados justamente por este tema, muchas latas y vemos la situación también ahí de la vía pública. ¿Qué le parece? ¿Eh? ¿Qué le parece? El clima, hemos estado hablando, ¿cierto?, de todo lo que son estos cambios climáticos y de repente el clima nos sorprende, ¿eh? Nos sorprende. Ok. Ya estoy con mi querido padre Claudio, con mi querido Cevita por acá, donde vamos a dar a conocer también todo el resumen de la fiesta para que prenda la luz, Cevita. Ya, ahí está. Ya. Y para que podamos ir con nuestra parroquia al día. Recordarle entonces que mi querida María José va a estar recibiendo erizo el día de mañana, ya a 550 pesos el kilo y va, pago en efectivo. Y lo otro es que mi querido Carlito Estangue, está ofreciendo papitas a 13 mil pesos el saco, 13 mil pesos el saco de papita. Y mi Carmencita también le comenta que llegó de todo, pechuguitas de pollo, patitas de vaca, trozadita, todo está ahí donde mi querida Carmencita. Así que desde ya te invitamos. Nos vamos con nuestra parroquia al día. Para después, obviamente, ¿cierto?, seguir con todo lo que es la programación de este día martes, que parece lunes, pero hoy día es martes, ¿no? Ok. Muy bien, seguimos. Lo invito para que se queden con nosotros porque ya se viene nuestra parroquia el día.

0: Muy bien, le doy la bienvenida con mucho cariño en esta hora a nuestro querido sacerdote Claudio y también la bienvenida a mi querido Sebastián, que también él estuvo acompañándonos junto a sus visitas que también trae por aquí. Así que para ellos un cariñoso saludo. Y hoy día el Padre nos va a invitar a la Santa Misa, hoy día nos va a estar acompañando todavía, ¿cierto? Y felicitarlo también por sus chistes del día de ayer, que estuvo maravilloso. Y hay que reconocer que muchas veces sí somos murciélago, Padre. Hay que reconocer eso, ¿ya? Así que le doy la bienvenida a ambos para que continúen con su programa Nuestra Parroquia al Día. Bienvenidos.
1: Muchas gracias, Mónica. Vamos a escuchar entonces el Evangelio. Le voy a pedir a nuestro querido hermano y seminarista Sebastián que pueda proclamar el Evangelio en el día de hoy.
2: Bien. Evangelio de nuestro Señor Jesucristo según San Mateo. Gloria a ti, Señor Jesús. Jesús subió a la barca y sus discípulos lo siguieron. De pronto se desató en el mar una tormenta tan grande que las olas cubrían la barca. Mientras tanto, Jesús dormía. Acercándose a él, sus discípulos lo despertaron, diciéndole: «Sálvanos, Señor, nos hundimos». Él le respondió: «¿Por qué tienen miedo, hombres de poca fe?». Y levantándose, increpó al viento y al mar, y sobrevino una gran calma. Los hombres se decían entonces, llenos de admiración: «¿Quién es este que hasta el viento y el mar le obedecen?». Palabra del Señor.
1: Gloria a ti, Señor Jesús.

0: Bueno, hemos escuchado este texto proclamado de el Evangelio de San Mateo y tan pertinente a este lugar, a Melinka, ¿no? Y sus alrededores, por supuesto. El mar embravecido, una tormenta, Jesús en medio de la barca, los discípulos con miedo y el mar que luego de la confianza en el Señor se calma, el viento y el mar se calman gracias a la acción divina, por supuesto, y a la confianza del ser humano. ¿Qué texto más apropiado para el día de hoy, que también tenemos mucho viento? Mucho viento, y me decían acá que algunos barcos, algunas embarcaciones no pueden salir. Es siempre el mar una preocupación, Sebastián, ¿no? Aquí estamos pendientes del mar en Melinka.
1: Así es, padre. Bueno, el Evangelio, como delante conversamos con el padre, el Evangelio de estos días tiene mucho sentido porque aquí vivimos en una isla rodeada de mar, dependemos mucho del tiempo también, cada vez que hay tiempo malo, nos vemos limitados con el acceso a la isla. Y hoy día el Evangelio también nos habla de una tempestad, de olas que cubrían la barca, y vemos también la imagen de Jesús, de Jesús que estaba durmiendo en la barca e iba con sus discípulos, y llegó una gran tormenta, una tempestad, y los discípulos tuvieron miedo. Y aquí es donde nosotros nos podemos también ver reflejados con el miedo de los discípulos. ¿Cuántas veces nosotros en nuestro día a día sentimos miedo? ¿Cuántas veces también en nuestro diario vivir somos hombres de poca fe? Como después le decía Jesús, hombres de poca fe. Nosotros cuántas veces no hemos tenido fe, cuántas veces también hemos tenido dudas, miedo, confusión, y aún sabiendo que Jesús está con nosotros, aún sabiendo que Jesús está a nuestro lado, muchas veces sentimos miedo. Y es completamente normal eso, hermanos, aún a los discípulos le pasaron y no va a ser a nosotros ahora. Pero después vemos la imagen de Jesús, cuando Jesús despierta, increpa al tiempo, al mar, le dice, cálmate, y el mar calma, el viento cesa. Y después los discípulos le dicen, ¿quién es este hombre que hasta el viento y el mar le obedecen? Pero aquí hay una imagen dentro del Evangelio, que fue que Jesús, que es la imagen donde los discípulos despiertan a Jesús, donde los discípulos le van a pedir a Jesús. Se dan cuenta de que es algo que no está en sus manos, que calmar el tiempo, la tempestad, las olas que cubrían la barca, no estaba en las manos de los discípulos, de ellos como hombres. Pero los discípulos despertaron a Jesús y le dicen, sálvanos, Señor, nos hundimos. Y Jesús les dice, ¿por qué tienen miedo, hombres de poca fe? Y Jesús se levantó e increpó al viento. Los discípulos le pidieron a Jesús, le dijeron, Señor, nos hundimos, sálvanos. Nosotros muchas veces en nuestro diario vivir, cuando sentimos miedo, sentimos que nos estamos ahogando, le pedimos realmente a Jesús, le decimos, Señor, sálvanos. Jesús, ayúdanos, nos estamos hundiendo, estamos en problemas, en preocupaciones. Porque muchas veces cuando pasan problemas en nuestra vida, como que culpamos a Jesús. Decimos, pues Jesús, o si tú hubieses estado acá no hubiese pasado esto. O, pucha Jesús, yo fui las 9 de la noche a novena a la iglesia y ¿de qué? No me sirvió de nada, mira cómo estoy ahora. Pero realmente nosotros le pedimos a Jesús, le decimos, Señor, estamos pasando este momento, te pido con fe, ayúdame, sálvame, rescátame. Como los discípulos no, ellos nos quedaron esperando a que Jesús los salvara por arte de magia. Ellos le pidieron, le dijeron, Jesús, sálvanos, Señor, sálvanos, nos estamos hundiendo. Nosotros tengamos la misma postura de los discípulos, de pedir. El que pide siempre va a tener, y más cuando pide con fe, hermanos. Tengamos la misma actitud que los discípulos, ¿verdad, padre? De pedir, de decir, Señor, sálvanos, nos estamos hundiendo, estamos en peligro, en preocupación, tenemos luchas internas, problemas en nuestro entorno, Señor, sálvanos, no nos dejes solo. Pero hacerlo siempre con fe, hermanos, y del punto de vista de la fe, de verdad que Jesús te escucha, la fe mueve montañas, como decimos, ¿verdad?
0: Así es, Sebastián nos invita a pensar en nuestras tormentas interiores también, ¿cierto? En nuestros miedos, que están en nuestro interior, en nuestra familia, y que a veces determinan nuestras conductas, nuestro modo de proceder. Me viene a mí en este momento a la memoria una canción muy linda, que a lo mejor después Mónica podrá a lo mejor acompañarnos, si es posible, por supuesto, que habla de el modo de proceder que Jesús tiene y cómo nosotros podemos llevar ese mismo modo. Jesús, enséñame tu modo, de Cristóbal Fons se llama la canción, porque si no nos movemos por el modo de Jesús, a lo mejor nos estamos dejando llevar por el miedo, por nuestros temores, por la tormenta, que sabemos que es pasajera. Sabemos que los miedos tantas veces están solo, aunque no nos lo reconozcamos, solo en nuestras cabezas. Y Jesús, que está siempre en nuestro interior, que está siempre en la iglesia doméstica, que es nuestra familia, hoy levanta ambas manos, quiere Él calmar esta tormenta para que podamos tener paz interior. Voy a despertar al Señor hoy, en este día, para que Él calme estas tormentas, o simplemente me voy a dejar llevar por la rutina. Es una muy humilde pregunta que nos gustaría en este día dejarles a todas las personas que hoy nos escuchan.
1: Así es, y también un muy gran ejemplo, aquí vemos también la confianza que ponen los discípulos hacia Jesús, y aquí la liturgia el día de hoy nos dice, la confianza nace de la fe, y uno dice, confianza uno lo puede ligar con lo que vivimos ayer, la fiesta de San Pedro. Siempre, como ya es tradición, nosotros tenemos aquí la confianza, tenemos la fe de que para la hora de la procesión siempre va a estar bueno. Siempre tenemos esa confianza que viene primeramente antes de nuestra fe como cristiano, que nosotros confiamos de que al momento de salir con la imagen de San Pedro, el tiempo va a calmar. Y esa misma fe es la que tenemos que tener todo el año, no solamente para el 29 de junio, para el día de la misa, de la fiesta, de la procesión en el mar, qué sé yo. Esa misma fe que vivimos ayer la tenemos que mantener todo el año, porque nuestra fe como cristianos no se basa solamente en celebrar San Pedro, en salir con la imagen, a pasearla por el mar, que por supuesto está muy bien, es algo muy bonito, pero nuestra fe va mucho más allá de confiar de esta misma fe que tuvimos el día de ayer, mantenerla todos los domingos, que no tengamos sacerdote, aunque solamente tenemos liturgia, pero el reunirnos en torno a la palabra, a la comunión también, es un regalo de que en muchas parroquias no las tienen por no tener sacerdote, porque hay lugares donde no hay sacerdote y simplemente la celebración no se hace o se espera cada un mes, cada dos meses. Pero aquí en Belinca tenemos la dicha de juntarnos todos los domingos, así que también esa misma confianza, esa misma fe que tuvimos ayer, tenerla todo el año, que no solamente nos veamos para el 29 de junio, sino que ya hoy día también en la misa, el domingo, que siempre nos mantengamos firmes en nuestra fe, que la fe que nos dejó nuestros padres, nuestros abuelos, que viene de nuestra familia, que lo más sagrado que una persona puede tener es la fe, la creencia en Dios, el profesar una fe, la fe católica. Por eso igual, Padre, la invitación es a seguir, ¿no es cierto?, a que usted nos pueda dar también ese empujón, esa inyección de fe que muchas veces también nos hace falta.
0: Claro que sí, pues claro que sí. Yo voy de regreso ya a mi parroquia, a mi ciudad, el día de mañana, pero esta tarde a las 19 horas vamos a celebrar la Eucaristía, la Santa Misa, así que aprovechamos la oportunidad de invitar a todas las personas que quieran venir a celebrar la Eucaristía para terminar el junio como Dios manda, a que puedan acercarse a la parroquia, y también aprovecho de invitar a la gente a seguir congregándose. No da lo mismo vivir la fe de manera solitaria a vivirla de manera comunitaria. No da lo mismo si tú te quedas en casa. Es muy importante asistir a la parroquia cada domingo y ser protagonista en la comunidad de la fe que se celebra. Así que seguramente esto se dice todos los años y lo seguiremos diciendo, porque el espíritu hay que meterle un palito de fuego para que se encienda cada vez más.
1: Así es, no hay que cansarse. Es un trabajo arduo, donde no hay que descansar, siempre hay que estar recalcando. Yo también siempre les digo, padre, cuando vengo, no dejemos de participar. Uno a la iglesia no va por la persona que está en el altar, por la persona que está predicando, que está celebrando la liturgia, o los que están en el coro, o los que están encargados de la iglesia. Uno no va por ellos. Si bien es cierto, usted bien decía, la fe no la podemos vivir solo, la vivimos en comunidad, pero uno va a la iglesia es por Dios. Y lo más importante es la relación que tú tienes con Dios, que es una relación íntima, que la vives en comunidad con otro, pero la relación es tuya, solo tuya, y nadie se puede interponer en esa relación. Por más problemas que tú tengas, dificultades, cosas que no te gusten dentro de la iglesia, lamentablemente así es la iglesia, y también es como una familia. En la familia no todos son perfectos, en una casa no todo es perfecto, también siempre hay discusiones, hay malos entendidos, hay cosas por aquí, cosas por allá, y lo mismo pasa en una iglesia. Y bendito sea Dios que pasen esas cosas, porque igual nos ayudan a darnos cuenta de nuestra fragilidad y también nos ayuda a ser fuertes a pesar de las dificultades, de lo que se viva, de lo que veamos, de lo que escuchamos. A pesar de eso, ahí está nuestra fortaleza, de decir, a pesar de eso yo voy a la iglesia porque yo voy por Dios, no voy por él, ni por ella, ni por nadie. Uh-huh. Así que es igual seguir recalcándolo, de participar, de seguir a Cristo, de escuchar la palabra, de comulgar, que es muy importante. Aquí, si Dios quiere, viene de nuevo el Padre Dito la segunda semana de julio. El sábado 18 de julio viene el Padre Dito. Vamos a tener misa también ahí, si Dios quiere. Vamos a estar dando la información más adelante. Pero también una bonita oportunidad para poder reunirnos en torno a la Eucaristía, a la Santa Misa, que no siempre la tenemos. Y también por eso igual no somos muchas veces conscientes de lo que nos perdemos cuando no hay sacerdote. Uh-huh. Bien. Así que eso, a seguir participando, a seguir congregándonos los domingos. Como católicos, yo siempre le digo, padre, nos piden solamente una vez a la semana mínimo, que es el domingo, una liturgia que dura menos de 40 minutos. Y no es tan temprano, es a las 11 de la mañana. De ese día también nos podemos levantar un poquito más temprano, hacer un esfuerzo para el Señor y participar, escuchar su palabra.
0: Así es, pues. Y rezar mucho por las vocaciones, ¿cierto, Mónica? La cosecha es abundante y los operarios pocos. Envía, Señor, operarios a tu mies. Ojalá que esta oración, dicha con sus propias palabras, por supuesto, la podamos sostener para que en Melinka puedan surgir nuevas y santas vocaciones para Melinka y para el mundo.
1: Así es, padre. Uno también siempre le dice acá, las vocaciones salen de familias concretas. Las vocaciones no las podemos pedir que vengan de otro lado. Tienen que salir de aquí, de Melinka, de las familias, de tu familia. Que no son familias perfectas, son familias común y corriente que han optado por abrirle las puertas a la iglesia, a entregar un hijo a la iglesia, a Dios. Y eso parte de los padres, parte mucho de la familia. La familia tiene mucho que ver cuando sale una vocación. Así que también los padres a preguntarse, ¿qué estoy haciendo yo para que mi hijo siga a Cristo, siga a la iglesia? No es obligarle, pero sí es mostrarle el camino, es orientarle.
0: Exacto. Vamos a escuchar entonces la canción, sí. Tu modo, de Cristóbal Fons.

0: Muy bien. Vamos a dar unos avisitos, tía Mónica. Como decíamos recién hace un rato, el sábado 18 de julio, si Dios quiere, en unas 2, 3 semanas más, estaría aquí por la isla el Padre Edito. Estaría el Padre Edito junto a un grupo de la parroquia de Chonchi, ¿ya? Llegarían como 11, 12 personas de la parroquia de Chonchi. Vendrían a entregarnos a la Virgen del Carmen, la Virgen Peregrina. Como también ya se les ha estado informando, este año se cumplen 100 años de la coronación de la Virgen del Carmen como reina, madre, reina y patrona de nuestro país. Entonces aquí en la diócesis también está peregrinando la imagen de la Virgen del Carmen. Empezó a peregrinar antes de ayer. Ahora se encuentra en Castro, en la parroquia de Nercón. Por ahí anda recorriendo lugares, capillas, comunidades. Y aquí en Belinca estaría el 18 de julio, ¿ya? Por ahí la comunidad, la parroquia, los encargados se van a estar juntando para hacer reunión y hacer como un itinerario de la Virgen, ¿ya? Donde igual se va a estar publicando los días, las fechas, dónde va a andar, para que podamos convocarnos también como comunidad, para poder recibirla, la Santa Misa también. Que lo más probable es que la Santa Misa, me decía el Padre Edito, sea el día domingo, la misa central, a las 11 de la mañana, para darle la bienvenida a la imagen. Y ahí también, como yo les decía, se va a estar entregando un calendario donde los lugares donde va a andar la Virgen, recorriendo, saludando, peregrinando, qué sé yo. Así que desde ya empezamos a invitar a la comunidad de que se empiece a preparar, asistir a la liturgia los domingos, donde también se va a estar dando a informar. Todo esto de la Virgen Peregrina, que también es un acontecimiento. La Virgen del Carmen, la que, porque a todo esto es la imagen que está en la Catedral de Ancud, ¿ya? Yo creo que muchos también la conocen, una imagen bastante grande. Viene en una cúpula de vidrio, ya tiene los pasajes más o menos ya listos, donde ella va a estar ingresando a la isla. Y de verdad, va a recorrer harto, va a pasar todo el Corcovado, todo el Golfo para poder estar con nosotros y mínimo nosotros también poder recibirla, acompañarla, participar. Hace muchos años que ella no peregrina, la última peregrinación dicen que fue por los años 80 más o menos, que también dicen que vino aquí a Melinca, no sé si más de alguno se debe acordar, pero por los años 80 dicen que vino aquí por Melinca también. Y ahora ya han pasado cuánto, 30, 40, cerca de 40 años, y va a volver a venir a la isla a visitarnos. Así que empecémonos a preparar, motivémonos, participemos, ofrezcamos nuestra ayuda en todo lo que se necesite para recibir a nuestra madre, que cumple 100 años como patrona de nuestro país. Eso los aviso. Bueno, y hoy día también la Santa Misa a las 7 de la tarde en la
1: Así
0: parroquia.
1: es, a las 19 horas les esperamos y yo aprovecho ya de ir despidiéndome, agradeciendo a toda la comunidad, a la municipalidad de las Huaytecas y a todas las personas que han hecho posible el que yo pudiese venir a acompañarle y a traer a Jesús en la Eucaristía, en la Santa Misa. Así que nos vemos a la noche si Dios quiere.
0: Así es, gracias Padre también, yo creo que a nombre de toda la parroquia, toda la comunidad, que de verdad es muy contento que hayamos podido tener la presencia de un sacerdote, que nos hace mucha, mucha falta, porque tenemos médicos corporales, hay médicos, pero nos falta el médico espiritual, que es la presencia del sacerdote que representa a Cristo. Y de verdad que fue muy bonito de que otro año hayamos podido contar con la presencia de un sacerdote para poder celebrar la misa, la noche, las novenas también, y lo más importante, la fiesta de San Pedro, la misa, que hayamos podido contar con usted. Muchas gracias, Padre. Y
1: Feliz.
0: por qué no el otro año, por qué no volverse a plantear volver, por qué no pedirle al Padre Edito que pueda volver para tener también otra experiencia de otro año. ¿Bien?
1: Claro que sí. Y ahí les cuento la segunda parte del chiste malo que conté ayer.
2: Padre,
0: Muy
2: tuvo muy
0: bueno el
2: bueno su
0: chiste.
2: chiste, padre. Sí, es una gran verdad a veces. Muchas veces somos murciélagos,
0: Somos
2: ¿cierto?
0: murciélagos, así es.
2: Muchas veces
0: Muy bien
2: somos
0: dicho.
2: murciélagos. Así que la verdad, padre, fue dicho en un chiste así suavecito, pero es una verdad que tenemos que reconocer, ¿ya? Lo que tenemos que reconocer. A veces, muchas veces somos así. Padre, queremos agradecerte por estar aquí con nosotros. Espero que hayas tenido una linda experiencia de haber conocido nuestra querida comunidad, su gente, a nuestra parroquia. Felicitar también a su querida madre por venirla a acompañar, una persona muy humilde también. Y esperamos volver a encontrarnos otra vez, padre, por acá. Así que muchas gracias y sabemos que usted vino muy contento, con mucha esperanza de venir a celebrar esta fiesta patronal tan importante como te pudiste dar cuenta el día de ayer. Y yo sé que te vas cargadito de hartas cosas y que vas a tener harto que conversar allá cuando llegue a tu comunidad.
1: Claro que sí, claro que sí. Me voy feliz, contento, he aprendido mucho y espero haber dejado también un granito de arena en el corazón de las personas.
2: Ok, padre. Que tenga un buen regreso y nos vemos pronto, ojalá Dios quiera.
1: Muchas gracias, Dios quiera.
2: Ojalá, si Dios quiera. A mi Cevita también, ya sabemos que igual te vas de vuelta ya.
0: Sí, ya parto de vuelta. Bueno, ayer también se celebró, bueno, en varias partes, en Chiloé, en muchas partes, muchas parroquias. Y en Curaco de Vélez, donde yo estoy, también se celebró San Pedro, una fiesta muy grande. Y también con el corazón aquí y también allá, claro. Que es una fiesta muy bonita, que reúne a hartos pescadores también.
2: Así oye,
0: que...
2: ¿tú estás ahí? ¿Cuánto tiempo va a estar allá en Curaco de Vélez?
0: Si Dios quiere, hasta diciembre.
2: Diciembre.
0: Diciembre, y de ahí en marzo retomo de vuelta al seminario para volver por 4 años más a estudiar teología. Así que el tiempo pasa muy rápido.
2: Sí, mi amor, que te vaya muy bien nomás.
0: Muchas
2: y que
0: gracias,
2: siga
0: tía Mónica.
2: Bendiciéndote en todo lo que haces, lo haces súper bien y que Dios te dé toda la fuerza para que sigas adelante nomás. Y a disfrutar de ese lugar tan hermoso que estás, Curaco de Vélez.
0: Es muy precioso ese lugar.
2: Muy precioso.
0: Es que, mi bailarina. Muchas gracias.
2: Mi bailarín, pues.
1: Ah, sí, pues.
2: Sí, tenemos una historia con mi.
0: No sabes lo que pasa por el verano.
2: Sí, fue el verano con el chamamé. Pero él aflojó, padre.
0: Es que no, pero tremendo zapato.
2: Él aflojó,
0: padre.
2: No yo. Él,
1: sí, conocí esa historia ya. Sí. Ha llegado a mis oídos también.
2: Sí. Ok, padre, muchas gracias por estar aquí. Nos vemos, si Dios quiere, a las 7 de la tarde en la Santa Misa. Todos cordialmente invitados. Se evita también que tenga un buen regreso. Junto a tus amigos que andan también
0: del
2: Licanray, así que un saludo cariñoso.
0: Un abrazo para ellos también, deben de estar escuchando ahí el programa.
2: Muy bien.
0: Un abracito.
2: Voy a regalarte tu alabanza que me pediste, Mar Adentro, Condición País.
0: Eso, muchas gracias.
2: Despídanse, lo están viendo ahí también, así que un abrazo grande.
0: Chao, chao.
2: Bendiciones para ambos, que lleguen muy bien y nos vemos.
0: Muchas gracias.
2: Chao, chao.

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2: 12 del mediodía con 44 minutos.

0: bien, ya tenemos las 12:49, tenemos 11 minutos ya para las 13 horas, 1:00 p.m. En este día donde tenemos un viento sur, puede ser o no, un viento sur tenemos por acá, pero de verdad que está heladísimo hoy. Y está heladísimo el día de hoy. Ayer hubiese estado así, bueno, íbamos a salir a navegar igual, bien abrigados nomás, bien abrigaditos ahí. Pero ayer tuvimos un día precioso. Ahí tuvimos también a nuestro querido sacerdote, sacerdote Claudio. Y también tuvimos a nuestro querido Cevita, que él cada vez que viene aquí a nuestra comuna, él siempre viene a la radio. Yo le digo, ven a tu parroquia el día, aquí está tu espacio de lunes a jueves, ¿cierto? Con nuestra parroquia al día, donde nos alimentamos también de la palabra y obviamente, ¿cierto?, de esas hermosas alabanzas, ¿ya? El que canta dice ora dos veces, dicen por ahí, ¿ah? ¿Eh? Qué lindo también poder alabar, ¿cierto?, con esas hermosas alabanzas, canciones hermosas que tenemos acá y que se los regalamos con mucho cariño también a todos nuestros queridos vecinitos y vecinas que les gusta y les agrada escuchar las hermosas alabanzas lindas.
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0: Muy bien, este hermoso temita musical en esta horita de parte de una editora que me envió por ahí. Lindo tema, pues, con los Rojas, que se llama A Mi Pueblo. A Mi Pueblo, así se llama ese temita. Así que un saludo cariñoso para ti también en esta horita que estás por ahí escuchando la radio. Muy buen grupo, he recibido buenos comentarios de los que fueron el día de anoche a lo que fue esta fiesta de San Pedro, que estuvo a cargo también de todo nuestro emprendedor y emprendedora de vender cositas ricas y también a cargo de la ilustre municipalidad de Huaiteca. Estuvimos con la presentación también de Entre Canales Sureños, que fueron parte también de esta actividad. Así que, hartas actividades,
1: ¿eh?
0: Para todos los que fueron parte de esta actividad, para todos los que fueron a bailar, dicen que muy bueno. Así que esas son las los comentarios que han llegado de parte de mis queridas auditoras que fueron a bailar. Muy buen grupo. Los chicos son de la región, aquí se llaman Pura Sangre y estuvieron

Seguimos acompañándote en esta horita junto a tu radio, la voz del Cipre de las Huaytecas, cuando ya tenemos 8 minutos ya para las 13 horas. Muchas gracias también a mi auditora que me están comprando numeritos de rifa para los chiquillos de la agrupación Entre Canales Sureños. Aquí tengo el número de cuenta, si usted quiere seguir comprando, ya recordarles que tengo el número de cuenta para que ustedes puedan cooperar también con nuestros queridos niños que ustedes lo pueden ver bailando, estos días han estado participando. Así que ustedes para cooperar, 5,000 pesos vale una listita, 500 pesos el numerito, acá en la radio tengo. Me quedan 8 a la venta, 8 rifas, porque tenía 10 y este vendió 2. Y según mis cálculos, ya, según mis cálculos por ahí, ya, si tienes 10 y le restas 2, quedan 8.

La rifa de la señora Mabel se va a estar realizando el día 17 de julio. 17 de julio la rifa de la señora Mabel, ¿ah? Para que ustedes también sepan. Se cambió de fecha. El 17 de julio aquí en la radio La Voz del Ciprés se va a estar realizando esta rifa ahí de la señora Mabel. Así que desde aquí también le enviamos todo nuestro cariño a nuestra querida Mabelita, que llevamos viento en popa. Y eso está maravilloso, maravilloso, maravilloso. Ahí con todo el tratamiento. Es duro, largo el tratamiento, pero lo importante es que vaya todo, todo bien, ¿no? Así que los saludamos desde aquí también a ella, por supuesto, con cariño, ¿eh? Sé que es muy probable que venga a darse su vuelta por acá, así que vamos a esperar que así sea también. Ya. ¿Qué más tenemos por aquí? Ya. Ahí estamos. Recordar también y agradecer ahí a dos mujeres, ¿ah? Que estuvieron cargando también el a San Pedrito, a la señora Lorena Piticar y también a la menita. Yo ayer observaba a la señora Lorena mientras andaba ahí en su embarcación, ¿ah? Señora Lorena, si me está escuchando, le envío un cariñoso saludo también a ella. De verdad que la veía con mucha tristeza en su carita. Mucha penita ahí en su carita. Yo creo que todo esto le recuerda también a su tatán, que hace poco cumplió otro añito más de su partida. Otro añito de su partida y tatán. Y yo creo que todo eso también a ella le trae mucha tristeza, recuerdos, ¿cierto? Y yo creo que eso es también ella lo que le pone... Se pone triste. Ayer la observaba y le envié un video. También le hice un video de su lanchita, ¿ya? Que anduvo por ahí en su querida procesión igual, ¿ya? Que ella siempre coloca su tatán igual ahí en su lancha. Así que nada más que decirle a ella, ¿cierto? Que siempre lleva a su hijito en su corazoncito nada más. Ay, siempre la va a estar cuidando también de donde él esté. Un abrazo para usted también ahí, señora Lorena. Tenemos cinco minutos ya para las 13 horas. 5 de la tarde. Mire, la lecera que fui a hablar. ¿Cómo se le ocurre que van a hacer las 5 de la tarde? A las 5 de la tarde estoy de vuelta, Sipo. 5 de la tarde estoy de vuelta por acá, ¿ya? Pero tenemos 4 minutos para las 13 horas. 1 de la tarde. Saludar a nuestros bomberos que hoy día están de aniversario. Todos los bomberos de nuestro país. Hoy es el Día del Bombero. Y por supuesto aquí en Belinca los saludamos a todos nuestros bomberos chicos buenos.

ya tenemos la 1:00 p.m. Saluda a mi querido amigo que me está escuchando allá en Puerto Aguirre, Iguala. Él estuvo también ahí transmitiendo en vivo lo que fue la procesión de San Pedro allá en Puerto Aguirre. Así que un saludo para mi querido amigo allá, el amigo bandolero, que se está riendo, que me dice 5:00 p.m, jajaja, sí, por cierto, nada que ver que son las 5:00 p.m. Oye, Japón da un mejor ejemplo, Japón, pero el nombre, no sé si lo voy a poder pronunciar bien, dice, tras la eliminación de Japón frente a Brasil, Aigme Morichatsu, puede ser o no, el entrenador de Japón, deja una muy buena lección que va mucho más del fútbol. En lugar de buscar culpable o excusa, felicitó al rival por su clasificación, reunió a sus jugadores para levantarle el ánimo y antes de abandonar el campo hizo una reverencia hacia los miles de aficionados japoneses que viajaron hasta Estados Unidos para apoyarlos. Un gesto sencillo, lleno de significado. En la derrota también se pudo demostrar grandeza, respeto y dignidad. Japón volvió a recordar que el verdadero liderazgo no solo se mide cuando se gana, sino también de la forma en que se enfrente una derrota. ¿Qué te parece? ¿Qué ejemplo? ¿Cuánto nos falta eso, ah? ¿Cuánto nos falta a veces seguir el ejemplo de Japón, de este entrenador de Japón, que volvió a recordar que el verdadero liderazgo no solo se mide cuando se gana, sino también en la forma en que se enfrenta una derrota, dice por ahí. Perdió ahí con Brasil, Japón y su entrenador la muestra de un verdadero caballero. Y ahí se ve la fotografía donde él se despide, donde hace una reverencia, ¿cierto? A todos los que estuvieron ahí de una otra forma apoyando a los chicos de Japón. ¿Qué le parece? Maravilloso. Muy bien. El entrenador de Japón dice en su gesto de humildad. Tremenda postal, dice por ahí. ¿Qué le parece? Ok. Oye, un saludo también para los chicos del Club Deportivo Estrella, que ellos estuvieron aquí un encuentro también deportivo durante lo que fue el fin de semana. El fin de semana estuvieron con los chicos y las chicas de Austral de Quillón. Y la Copa Golfo Corcovado se quedó aquí, yo creo, ¿eh? Se quedó aquí porque justamente hablaba con uno de los chiquillos del Club Deportivo Estrella y se ganaron todos los partidos. Si no me equivoco, el primer partido empataron, ¿ya? Las mujeres ganaron, el último partido igual ganaron los chicos del Club Deportivo Estrella. Igual hubieron otros invitados de otros clubes, pero eso también, obviamente, ¿cierto? Es la participación de todos. Esa es la idea. Así que se viene la Copa Golfo Corcovado, como bien decíamos, donde invitábamos a este encuentro deportivo, y la Copa Golfo Corcovado se quedó aquí. ¿Ya? Se quedó aquí. Se viene la Copa Corcovado. Igual el otro día lo riamos con los chiquillos porque igual el afiche como que estaba ahí nomás. Corcovado, ya entendí que decía Corcovado. Y el día 28 de julio, que sabía que era el 28 de junio, ¿eh? Así que para el señor ahí de los caballeros ahí, ¿eh? ¿Ya? que hizo el afiche, ahí nomás, como dice por ahí mi querida nieta, ahí nomás, ¿ya? Ok. Así que felicitaciones a los chicos del Club Deportivo Estrella por su unión,
Ahí estuvieron compartiendo, hicieron comidita, ya todo, todo, todo. Así que para todos los chicos del Club Deportivo Estrella, muy bien, felicitaciones. Y gracias también al Club Deportivo Austral por estar aquí y venir a disfrutar de estos encuentros deportivos.

0: Muy bien, ya tenemos la 1:06 de la tarde. Nos vamos con Radio Ventisquero. Vamos a ver cómo está la señal de Radio Ventisquero para que nos informemos, ¿ya? Sobre todo de este viento que hablábamos durante lo que es el transcurso de la mañana, ¿ya? Ahí seguramente lo van a estar dando a conocer igual, esperando que tengamos buena cobertura. A ver, vamos a ver. A ver. Sí, está operativa la señal de Radio Ventisquero. ¿Vieron? ¿Han visto los videos que está ahí por las redes sociales? Por las redes sociales también se estaba dando a conocer lo que fue este viento fuerte que tuvo que suspender clase. Hubieron también ahí algunos desprendimientos de techumbre. Y eso seguramente va a informarse también con estas condiciones climáticas, este cambio climático que a veces nos sorprende, ¿ah? ¿Eh? Así que tenemos que estar preparaditos para estos famosos cambios climáticos. Buen provecho a mis queridos auditores. Recuerde que a las 5 de la tarde estoy de vuelta hoy día para disfrutar igual de la programación de este día.
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¿Cómo están? Bienvenidos, bienvenidas, gracias por mantenerse atentos al desarrollo de las informaciones, aquellas que emanan desde la sala de redacción de nuestro departamento de prensa, integrando la red de emisoras para toda la región de Aysén, dando cuenta de la actualidad local regional, que de inmediato detallamos, indicando que en el 4,1% se ubicó la tasa de desocupación en la región de Aysén durante el trimestre de marzo-mayo de 2026, tal la cual mencionábamos en titulares. Claro, porque de acuerdo con la información entregada por la Encuesta Nacional de Empleo, ENE, elaborada además por el Instituto Nacional de Estadísticas en Chile, la cifra significó un descenso de 0,2 puntos porcentuales en 12 meses, debido a que la reducción de la fuerza de trabajo, menos 4,6%, fue mayor a la presentada por las personas ocupadas, que registró en menos 4,3%. Respecto al mismo periodo del año anterior, las tasas de participación y de ocupación se situaron en 67,9% y 65,1% decreciendo 3,8 y 3,5 puntos porcentuales respectivamente. Por otro lado, la población fuera de la fuerza de trabajo aumentó 14,1%, influida principalmente por inactivos habituales de 17,8%. En las mujeres, la tasa de desocupación se situó en el 5,9%, sin variación en 12 meses, mientras tanto que en los varones en la tasa de desocupación fue de 2,5%, con una disminución de 0,5 puntos porcentuales en el mismo periodo.

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1: La siguiente información nos sitúa en Melinka porque con una amplia participación de vecinos y vecinas, familias completas, la comuna de Guaiteca conmemoró el pasado lunes la nueva celebración en honor y veneración a la figura de San Pedro, patrono de los pescadores, reafirmando la tradición que forma parte de la identidad del archipiélago y del vínculo histórico de sus habitantes con el mar. Las actividades comenzaron con la misa y la tradicional procesión, instancia en la que la imagen del santo patrono recorrió las calles de Melinka para luego continuar por las aguas del archipiélago, acompañado por decenas de embarcaciones repletas de devotos. La jornada estuvo marcada por la fe, el agradecimiento y las muestras de respeto hacia quienes desarrollan su vida ligada a este noble y sacrificado trabajo. El alcalde de la comuna de Guaitecas, Vans Buinao Caribonei, es quien entrega sus impresiones en medio de la jornada festiva.
2: Estamos muy contentos, muy felices de este día, 29 de junio del año 2026, en participar de toda esta ya tradición religiosa, cultural, que tiene que ver con la celebración de San Pedro. Una actividad enmarcada, ¿cierto?, hacia nuestro patrono de todos los pescadores, San Pedro, así que estamos muy, muy contentos de poder realizar este tipo de actividades y aún hay más. Y agradecer enormemente el financiamiento del gobierno regional en el programa denominado Fomento Productivo.
1: Tras las actividades religiosas, la celebración continúa en el gimnasio municipal de Melinka, donde se compartió de la noche marcada por música, baile y emprendimientos en exposición, dando paso al espacio de encuentro para las personas de distintas edades y lugares. En la instancia participaron emprendedoras de la comuna quienes ofrecieron variados productos al público. La programación artística comenzó con la presentación de la agrupación Entre Canales Sureños y posteriormente se sumó el grupo Pura Sangre, que fue el encargado, además de cerrar la celebración, con un repertorio que hizo cantar, bailar a los asistentes hasta pasada la medianoche. La actividad permitió reunir a las familias, fortalecer la participación local y ofrecer un espacio para que los emprendedores de la comuna pudieran dar a conocer sus trabajos en el marco de esta tradicional festividad. Desde el municipio se agradeció a todas las personas quienes fueron parte de esta celebración, así también a quienes colaboraron en su organización y desarrollo, contribuyendo a mantener viva la celebración que cada año reúne a la comuna en torno a la figura de San Pedro. La fiesta de San Pedro se enmarca en el programa Transferencia y Diversificación Productiva para la comuna de Guaitecas. Además, se informa que este programa es completamente financiado por el gobierno regional de Aysén y su consejo y ejecutado por la municipalidad de Guaitecas.
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0: Preocupación existe en la comunidad de Puerto Río Tranquilo por la decisión del alcalde de Río Ibáñez, Marcelo Gelves Cárdenas, junto al Consejo Municipal, de dejar a la Junta de Vecinos de la localidad sin sede vecinal. Ello para realizar, claro, las actividades comunitarias. Esto al caducarles el comodato que mantenían vigente hasta 2030, entregado durante la gestión del alcalde actual, en ese entonces como gobernador. Rectificamos, entregado durante la gestión como alcalde del actual gobernador Marcelo Santana, argumentando que sería necesario para su uso por el Servicio Local de Educación Pública, SLEP, tras el incendio que afectara a la escuela Gabriela Mistral. El presidente de la Junta de Vecinos, el número 6, Guido Jaramillo Vera, es quien explica los efectos de la medida adoptada por la autoridad comunal.
1: Ante la emergencia vivida en la escuela de nuestro sector, tras un incendio, nuestra organización, con espíritu colaborador y priorizando la educación de nuestros niños, se dio inmediatamente el espacio de la sede para que el SLEP, Servicio Local de Educación, pudiera realizar clases y compartiendo las instalaciones en un régimen de horario, ¿no es cierto?, diferenciado, y que ha funcionado correctamente. No hemos tenido ningún inconveniente con el SLEP. Ellos terminan sus clases y nosotros seguimos usando la sede para diferentes organizaciones y actividades que hay de la comuna, de la comunidad.
0: A pesar de ello, durante la sesión del 23 de junio, el Consejo Municipal aprobó el término del comodato con los votos favorables del alcalde Gelves y los concejales Fernando Quintulcea, Verónica Rojas Avendaño, Renán Catalán Gavilán, Aner Oyarzún Vidal y Wilson Aguilar Martel. Solo rechazó la medida la concejala Gloria Jaramillo Gallardo, quien anteriormente fuera la presidenta de la Junta de Vecinos.
1: Lo encontramos lamentable y preocupante porque aquí son pocos los espacios que nos quedan, nos están quitando todo, entonces eso es una situación que nos tiene muy impactado y preocupado. Es importante destacar que el SLEP nos manifestó que para sus fines administrativos y normativos basta con un documento de autorización de uso, tal como sucede en otras dependencias municipales. La G Campesino, por ejemplo, que es otro lugar donde están haciendo clases, la biblioteca. Y ahí no se les ha pedido un comodato a nadie. Solamente se nos está pidiendo comodato por nuestra sede. Y eso es lo que es sospechoso y que no entendemos.
0: Ante esta situación, la comunidad entregará el martes, hoy día, precisamente la carta al alcalde y al Consejo Municipal para solicitar puedan revocar la decisión, buscando llegar a un acuerdo en reunión con las autoridades en Puerto Río Tranquilo, considerando que están disponibles para formalizar el uso compartido con el SLEP durante todo el tiempo que sea necesario, sin la necesidad de perder la titularidad de este importante recinto para la comunidad.
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La siguiente información nos da cuenta que un llamado a acercarse desde ya a las sucursales de IPS a Chile Atiende de la región de Aysén, además realizar su solicitud y para ello de pensión garantizada universal PGU. Manifiesta las autoridades regionales de la cartera del Trabajo y Previsión Social y del IPS.

0: Estamos trabajando en la implementación de la reforma de pensiones con las etapas estipuladas por ley y por ello llamamos a todas las personas a informarse a través de la Subsecretaría de Previsión Social y del Instituto de Previsión Social IPS Chilatiende a postular a la Pensión Garantizada Universal PGU.
1: El llamado es a todas aquellas personas pensionadas por leyes de reparación y pensiones de gracia que hasta el 1 de septiembre cumplan los 75 años de edad o más. Por ello, el secretario regional ministerial del Trabajo y Previsión Social, Sebastián Solís, en la región de Aysén, indica que el llamado es a informarse en las instancias que correspondan.
2: Queremos hacer un llamado a todas las personas pensionadas por leyes de reparación mayores de 75 años para que se acerquen a nuestras oficinas del Instituto de Previsión Social para realizar su postulación a la Pensión Garantizada Universal. Este beneficio es parte de la nueva etapa de la reforma de pensiones y es importante que realice la postulación, pues si lo hacen ahora en junio y cumplen con los requisitos que exige la ley, podrán acceder a la Pensión Garantizada Universal y recibir así su primer pago el mes de septiembre de este año.
1: Por su parte, el director regional del IPS, Rodrigo Díaz Cordaro, complementa este llamado invitando al grupo objetivo a acercarse a las sucursales del IPS Chilatiende en la región de Aysén, donde alrededor de 150 son los potenciales beneficiarios y beneficiarias de esta segunda fase de la gradualidad en el acceso a la pensión garantizada universal para personas pensionadas por leyes de reparación y de gracia. En junio de 2025 se puso en marcha la primera etapa con el ingreso de las solicitudes de PGU para este mismo grupo de personas pensionadas de 82 años y más en esa oportunidad. Ahora bien, hasta agosto del año pasado, la mayoría de quienes recibían beneficios de reparación como exonerados, vales o retig o de gracia, no podían acceder a la totalidad de la PGU, sino solo una parte de ella, y que complementaba su pensión hasta alcanzar el mismo monto de la Pensión Garantizada Universal. Desde septiembre del año 2025 en adelante, todo esto cambió con la Ley 21.735 de la Reforma de Pensiones. Y si cumplen con todos los requisitos, podrán acceder a la totalidad del beneficio, es decir, 250 mil pesos mensuales, según el calendario establecido por tramos de edad. Septiembre 2025, personas pensionadas por leyes reparatorias de 82 años y más. Septiembre 2026, personas pensionadas por leyes reparatorias de 75 años de edad o más. Septiembre 2027, personas pensionadas por leyes reparatorias de 65 años de edad y más. Se recuerda entonces que en el mismo mes de septiembre la PGU subirá a 250 mil pesos para todas las personas de 75 años o más que ya cuenten con su pensión garantizada universal. Para ellas este aumento es de forma automática y el mismo mes del año 2027 este aumento será para todos los beneficiarios de la PGU de 65 años y más. El Instituto de Previsión Social cuenta en la región de Aysén con 5 sucursales en las que podrán requerir mayor información o bien realizar sus solicitudes de la PGU. Estas se encuentran ubicadas en Cochrane, Chile Chico, Puerto Cisnes, Puerto Aysén y Coyhaique. También podrán realizar su solicitud de PGU a través de las oficinas sociales de los 10 municipios de la región de Aysén. También en los 10 centros de atención virtual, los CADA, implementados a lo largo del territorio regional en convenio con sus respectivos municipios y que podrán encontrar en Villa O'Higgins, Tortel, Puerto Río Tranquilo, Puerto Guadal, Villa La Tapera, Guaitecas, Las Islas Las Huichas, Puerto Cisnes, Rebalse, Puyuhuapi y La Junta.

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1: Vamos de inmediato a nuestro departamento de prensa. Desde allí emana la información en la voz de Osvaldo Villarroel Vivanco, a quien saludamos. ¿Qué tal, Osvaldo? Buenas tardes.
2: Gracias. Al menos 14 viviendas resultaron con daños estructurales y diversos árboles caídos en distintos puntos de la capital regional y otros puntos de la comuna. Así se informó en el reciente informe que entregó el Comité de Emergencia Comunal, presidido por el alcalde de Coyhaique, Carlos Gatica, quien entregó antecedentes respecto a la situación que se vivió este martes en horas de esta mañana.
3: En este momento las cuadrillas están total y absolutamente trabajando. Desde las 7 de la mañana teníamos indicación preventiva, pero ya teníamos 5 cuadrillas atacando emergencias que tienen que ver con respecto a la caída de árboles y de canches. A eso ahora de las 8 y media de la mañana estaban las 5 cuadrillas operando. Luego de ello teníamos 2 cuadrillas que estaban operando sobre voladuras de techo y algunas infraestructuras afectadas por estas ráfagas de viento que superaban los 130 y en algunos casos los 170 kilómetros por hora. De eso también comentar que tuvimos 3 interrupciones de las semaforizaciones, de lo cual ya está todo restablecido. Tomé contacto personalmente con el gerente general de la ICEN, del cual nos comunica que ya la mayoría de todos los problemas que ellos habían sufrido precisamente por estos vientos se han recuperado, pero esperan establecer total y absolutamente el servicio superior a eso o hasta las 3 de la tarde, según lo que ellos nos han indicado. A comentarle finalmente que estamos muy atentos a las condiciones climáticas que se nos avecinan. Vienen 3 días de mucho frío. Nos acaba de llegar también de manera extraoficial que vamos a tener escarchas bien intensas. Estamos hablando superior a los menos 10 grados, entre los menos 10 y los menos 15 para toda la región subandina, lo cual significa que hay que prepararnos, que hay que estar atentos y que por supuesto estamos total y absolutamente coordinadas todas las fuerzas de apoyo para cualquier caso que sea necesario.
2: Tras concluirse este comité de emergencia comunal, se indicó que la comunidad debe tomar las condiciones que se enfrentarán en los próximos días a raíz de las bajas temperaturas que se irán presentando. Informó el Departamento de Prensa de la Red de Antiqueros.
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1: En el marco de la gira por el sur en la región de Aysén que realizó el gabinete regional, encabezado por la delegada presidencial regional de Aysén, Luz María Vicuña, y quien tuvo además su primera cuenta pública en Villa O'Higgins, la secretaria regional ministerial de Bienes Nacionales desarrolló una relevante actividad en Cochrane, donde hizo entrega oficial de 2 inmuebles fiscales para la ejecución de importantes proyectos para la comuna. Es así, el viernes recién pasado, en dependencia de la Delegación Presidencial Provincial Capitán Prat, se concretó la entrega de una concesión de corto plazo al Cuerpo de Bomberos de Cochrane por un inmueble fiscal ubicado en el sector del Húngaro de la ciudad. Espacio anhelado por la institución, donde los voluntarios y voluntarias de las 7 compañías desplegadas en el territorio sur podrán entrenar y capacitarse para dar respuesta a las emergencias. En la misma ceremonia se entregó un permiso de ocupación anticipada a la Municipalidad de Cochrane por otro inmueble fiscal, también ubicado en el Húngaro, espacio donde se concretarán obras de equipamiento para robustecer este sector tan concurrido por los cochraninos y que, en su momento, fue susceptible de ocupaciones ilegales. Respecto de ambas entregas, la Secretaria Regional Ministerial, Gioconda Navarrete, es quien destaca el cumplimiento del mandato del gobierno.
9: Estamos haciendo entrega de terreno fiscal. ¿Para qué? Para que organizaciones como el Cuerpo de Bomberos tenga un campo de entrenamiento, no tenga que desplazarse fuera de la comuna para poder mejorar las competencias de sus voluntarios. Cochrane, un lugar que sabemos que fue hace unos cuantos años atrás aquejado por un tremendo incendio. Eso es lo que nos ha pedido el presidente, colocar primero las necesidades de nuestras comunidades. Y también, por otro lado, entregar al municipio de manera anticipada lotes que van a formar parte de un terreno mayor que va a permitir construir infraestructura pública para entregar espacios de esparcimiento, de recreación a la comuna, cosa de ir integrando la naturaleza junto a lo que es el área urbana. Proyectos que sin duda le van dando otra cara a nuestras comunidades. Por eso el mandato que nos ha dado el presidente y nuestra ministra se hacen carne en acciones como las que hoy día estamos desarrollando en Cochrane.
1: El alcalde de la comuna de Cochrane, Patricio Ulloa Giorgia, es quien revela que estas entregas son en beneficio de la comuna.
10: Buenas noticias para la comuna de Cochrane. Nos acaban de entregar algunos terrenos en el sector del Húngaro con el fin de que podamos desarrollar ahí distintas iniciativas que tenemos en carpeta. Y naturalmente la tierra siempre es necesaria para poder planificar y desarrollar también estas iniciativas que son demandas también que tenemos de la comunidad. Pero también una alegría enorme porque hoy día al Cuerpo de Bomberos de Cochrane se le entregó también un terreno, una necesidad que ellos tienen de lograr tener un terreno para preparar un lugar donde lograr capacitaciones, prepararse mejor para enfrentar la emergencia de la comuna de Cochrane. Así que dos noticias muy relevantes e importantes para la comuna de Cochrane, y es un trabajo coordinado que comenzamos a hacer con la nueva Seremi de Bienes Nacionales, Yocanda Navarrete, y además su equipo.
1: En relación a la concesión otorgada a bomberos de la comuna de Cochrane, es don René Moneva, el actual director de la institución, quien se expresa de la siguiente manera.
11: Para nosotros como institución significa que con eso, con este terreno que nos están entregando, vamos a poder capacitarnos, ¿cierto? Y estrenar en buenas condiciones y tener todos los medios para cada día ser un mejor profesional en la emergencia. La capacitación también se hace aquí a nivel comunal, pero sí la parte generalmente operativa tiene que, para los cursos operativos, tiene que trasladarse fuera de la región.
1: En la actividad, la delegada presidencial regional de Aysén, Luz María Vicuña, quien resalta la importancia de los inmuebles fiscales y la petición del presidente de trabajar junto a Bienes Nacionales en la disposición de suelo para que proyectos como los antes descritos puedan concretarse, sobre todo en comunas alejadas de la capital.
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1: Más de 9.300 personas fueron beneficiadas por proyectos comunitarios apoyados por Aqua Chile durante 2025 en la región de Aysén, a través de iniciativas que están orientadas a fortalecer espacios locales, promover la educación, apoyar la conectividad en zonas aisladas y poder responder a necesidades concretas de distintas localidades de la región. Entre las actividades destacadas se encuentra la nueva versión del fondo concursable Aqua Chile, que permitió apoyar 7 proyectos de distintos puntos de la región, vinculados al medio ambiente, salud, inclusión, equipamiento comunitario, rescate de saberes y vida activa. El trabajo territorial consideró clases de capacitación y formación, el despliegue de 12 cursos para vecinos y vecinas y organizaciones locales que beneficiaron a 170 personas en temáticas de manipulación de alimentos, fermentos, pilotaje ROV, vermicompostaje, cocina chilena, carpintería, repostería, uso de extintores, soldadura y conducción. A estas acciones se sumó el apoyo a la conectividad mediante antenas Starlink en localidades aisladas como Puerto Gala, Melimoyu, Puerto Aguirre y Melinca. Trabajo que se desarrolla por 4 años consecutivos y busca facilitar el acceso a las herramientas digitales para las organizaciones y establecimientos y espacios comunitarios. En educación, Aqua Chile mantuvo programas de becas junto a los municipios y las comunidades, sobre todo en Guaitecas, por ejemplo, la beca de excelencia Aqua Chile, ilustre municipalidad de Guaitecas, que ha entregado 68 beneficios a estudiantes de educación superior desde el año 2021. Incluyendo 16 seleccionados durante 2025. Además, la beca de estudios para el litoral de Cisnes, apoyando a 14 familias de Puerto Gala, Puerto Gaviota y Melimoyu, cuyos estudiantes deben salir de sus localidades para continuar su enseñanza media o universitaria. Estas medidas forman parte del reporte Contribución y Desarrollo Sustentable Regional, aporte laboral y económico de Aqua Chile en la región de Aysén. Documento disponible en el sitio web de Aqua Chile y que reúne el detalle de las principales iniciativas desarrolladas durante el año 2025.
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0: desarrollo de una apicultura diferenciada y de alto valor. Así lo demuestra la investigación desarrollada por el Instituto Forestal Infor, sede de Patagonia, cuyos resultados fueron presentados en el 27º Congreso Apícola Nacional realizado en Vicuña, región de Coquimbo. El estudio, financiado por la Fundación para la Innovación Agraria, FIEA, permitió caracterizar las mieles producidas en la región de Aysén, identificando productos monoflorales provenientes de especies nativas del bosque patagónico, como por ejemplo, tiaca, tineo y ciruelillo, las que aportan características únicas de color, aroma y sabor. La investigación confirmó una condición sanitaria especialmente relevante para el sector. Aysén es uno de los pocos territorios del país libres de la enfermedad bacteriana Loque americana, que se considera una de las patologías más complejas para la apicultura mundial. Durante la presentación de los resultados, el investigador de Infor Patagonia, Jaime Salinas, es quien explica que el trabajo permitió actualizar el estado de la actividad apícola regional y revelar las ventajas competitivas del territorio.
1: Entrega relevante información respecto al número de personas y quiénes son los actores principalmente de la cadena apícola regional. Contamos con 100 apicultores aproximadamente en la región de Aysén, con más de 1.300 colmenas distribuidas de norte a sur en nuestra región. Y el potencial que tiene esta región es sumamente importante. ¿Por qué? Porque poseemos una de las superficies más amplias de bosque nativo y justamente hallazgo de este estudio es que encontramos mieles monoflorales de especies nativas del bosque nativo, especies como tiaca, como tineo y como ciruelillo, que entregan valor especial a la miel producida en la región de Aysén.
0: El Congreso reunió a productores y productoras, investigadores, investigadoras, autoridades, además de representantes del sector apícola provenientes de distintas regiones del país, convirtiéndose en una importante vitrina para difundir el potencial de la apicultura desarrollada en la Patagonia chilena. Entre los asistentes estuvo la apicultora de Ensenada Valle Simpson, María Teresa Barra, quien valora el patrimonio natural que sustenta la producción regional de miel.
2: En nuestra región tenemos que cuidarla, pero con el mayor de los esmeros, porque es un santuario de la naturaleza y se vio demostrado que tenemos que tener todos, cuidar nuestra Patagonia productora de las mieles de muy buena calidad y que las abejitas necesitan solamente flores, agua, polen, para que se produzca la miel.
0: Por su parte, el gerente de Infor Patagonia, Iván Moya, destaca la importancia de la visibilización del trabajo científico que se desarrolla desde la región de Aysén y su contribución al fortalecimiento del rubro.
3: Estas instancias son súper importantes para mostrar los trabajos realizados por la institución, en este caso por la sede Patagonia. Se hizo una charla sobre las características y de la miel de la región de Aysén, de los productores, de los apicultores que se dedican a este rubro. Así que nos pone como en buen pie, como región, para dar a conocer al país en el fondo lo que se está haciendo y el potencial que tiene este rubro apícola en la región de Aysén.
0: Los resultados de esta investigación ratifican que la Patagonia aysenina posee condiciones excepcionales para el desarrollo de una apicultura sostenible y diferenciada. La riqueza de sus especies nativas, sumada a la favorable condición sanitaria, posicionan a la región de Aysén de un referente nacional en la producción de miel de alta calidad y con identidad territorial propia.
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0: Al cierre de sus actividades en la provincia de Capitán Prat, el secretario regional ministerial de Vivienda y Urbanismo en la región de Aysén, junto al alcalde de la comuna Patricio Ulloa, se han trasladado hasta los terrenos de los beneficiarios para realizar la entrega oficial de llaves a dos familias del comité Dos Zorzales y quienes recibieron

0: llave de sus tan anhelados hogares, los cuales fueron construidos bajo la modalidad de edificación en sitio propio a través del subsidio habitacional de S49 del Minbu. Tras recorrer las nuevas dependencias y poder compartir con los propietarios, el secretario regional ministerial del ramo, Fabián Rojas, destaca el estándar del proyecto.
1: Son personas que sus casas ya cumplieron una vida útil, se declararon inhabitables y se construye una casa nueva. Ya no es solamente el acondicionamiento térmico, sino que una casa en condiciones, la cocina, una cocina remodelada con piso porcelanato. Además, la empresa aprovechó también de instalar una combustión que era de la propia familia, pero quedó instalada también como para ayudar y no alterar el proyecto. Cuenta con dos piezas, las dos piezas con todo el conjunto tiene termopanel, el baño que tiene su mueble, tanto el vanitorio, WC, la puerta, no sé, cierto, el shower door de la ducha y obviamente el estándar de revestimiento térmico que necesitamos en la región.
0: Las nuevas estructuras habitacionales marcan un hito en la edificación residencial de la provincia debido a sus exigentes componentes técnicos y de acondicionamiento térmico. Es en ese sentido que Maximiliano Rivera, representante de la empresa constructora, enfatiza el orgullo del equipo tras finalizar el proceso que implicó demolición y edificación desde cero.
2: Fue un poquito, entre comillas, extenso el proceso entre que se desarmó, ¿no es cierto?, se hizo la ejecución, pero por lo menos se logró el objetivo que es ya entregarle la vivienda a nuestro vecino, en realidad, de la comuna. Orgulloso por eso también, es la primera vivienda que podemos entregar y el primer modelo de este tipo, porque en realidad es un modelo nuevo que sale de lo común de las otras viviendas que se han ejecutado hasta el momento.
0: La emoción de la jornada se concentró en las palabras de los propios beneficiarios. Don Edilio Muñoz, por ejemplo, visiblemente emocionado al recorrer la dependencia de su nueva propiedad, agradeció el esfuerzo de todos y a todos los actores involucrados. Con esta entrega, el Ministerio de Vivienda y Urbanismo reafirma el compromiso con la descentralización y la habitabilidad rural en las zonas más extremas de la región de Aysén, consolidando viviendas que devuelven la seguridad y sobre todo la dignidad a sus pobladores.
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5: 13 horas, 59 minutos.
0: Según informe del INE, la tasa de desocupación en la región de Aysén fue de 4,1% en el trimestre marzo-mayo de 2026. El Instituto de Previsión Social llama a pensionados y pensionadas por leyes de reparación de 75 años de edad o más a solicitar la pensión garantizada universal, la PGU. Preocupación en Puerto Río Tranquilo por decisión del alcalde y concejales de caducar como dato de sede vecinal.
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5: Catorce horas, un minuto.

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1: 14 horas, 4 minutos.
2: La diputada Andrea Macías, integrante de la Comisión de Desarrollo Social de la Cámara, manifestó sus reparos al proyecto de ley que busca devolver el IVA pagado por medicamentos y pañales a familias pertenecientes al 80% más vulnerable de la población. Si bien valoró el objetivo de reducir el gasto de bolsillo, advirtió que la iniciativa presenta vacíos importantes.
3: Compartimos plenamente el objetivo de aliviar el gasto que enfrentan las familias por medicamentos y pañales. Sin embargo, tenemos que asegurar que este beneficio sea realmente accesible y que no termine convirtiéndose en una ayuda que muchas personas tienen derecho a recibir, pero que en la práctica no les llega.
2: Durante la discusión en la comisión, la parlamentaria cuestionó algunos criterios utilizados para definir la cobertura del beneficio.
3: Hay señales preocupantes de desconexión con la realidad de las familias. Por ejemplo, el proyecto no considera una cobertura para personas postradas menores de 65 años de edad, y este tipo de situación no discrimina años. No se considera a personas con discapacidad y nos plantea además 24 meses para el beneficio en pañales, mientras estudios nos dicen que en promedio nuestros niños dejan de usar pañales a los 32 meses. Si queremos hacer una buena ley, tenemos que basarnos en evidencia y no en supuestos.
2: La diputada también advirtió que los trámites y requisitos podrían transformarse en barreras para quienes más necesitan el beneficio, especialmente en regiones aisladas como Aysén, y llamó a ampliar la cobertura para personas con discapacidad o dependencia severa que requieren el uso permanente de pañales.
3: Cuando hablamos de medicamentos y pañales, hablamos de necesidades básicas, no de gastos opcionales. Por eso, nuestra responsabilidad es construir una ley que funcione en la realidad de las familias, no solamente sobre el papel.
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1: 14 horas, 6 minutos.
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6: auto. 2 de la tarde con 6 minutos.
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0: 2 de la tarde con 17 minutos.
1: Así es, 14 horas 2 de la tarde con 17 minutos. Muy buenas tardes a todos nuestros queridos auditores de la 93.1. ¿Cómo están todos? ¿Cómo han amanecido hoy en día? La tarde bastante friosa, hay que decirlo. Estamos culminando este sexto mes del año 2026. Hoy es el último día del mes de junio, martes 30 de junio, ¿verdad? Y estamos, por mi parte, dando comienzo a una nueva jornada de trabajo al servicio de la comunidad en este día de hoy. Después de haber vivido un fin de semana cargado de muchas emociones, de mucha fe, de mucha alegría también, culminando esa actividad de la cual comenzamos a hablar el día 20 de junio, ¿verdad?, del año en curso, con respecto a la actividad en conmemoración de la festividad patronal más importante que tiene nuestra comuna de Las Huaytecas. Ayer pudimos terminar de una forma también contentos, felices, me imagino, la comunidad en general, muchas personas que vivieron por primera vez esta linda procesión y festividad en general, me imagino que se van a ir con ganas de volver el próximo año. Y bueno, el clima se prestó para la navegación, que era lo que todos anhelábamos, ¿verdad? Así es que ya estaremos comentando con los chiquillos de Fomento Productivo todo lo que fue también la actividad en torno a la festividad patronal y tradicional, Fiesta de San Pedro, que se llevó a efecto sin ninguna dificultad al parecer y que sin lugar a dudas me imagino que ellos, quienes estuvieron también detrás de lo que fue esta fiesta anoche en el gimnasio, tienen mucho más que comentar. Así es que para todos los que están en la sintonía, para todos los navegantes de ayer, espero que los que navegaban por primera vez no hayan amanecido hoy en día resfriaditos, sino que todo lo contrario, que hayan disfrutado a concho también esta festividad religiosa. Y que no nos olvidemos que esto no termina con la festividad patronal, sino que tal vez un nuevo comienzo para ser mejores personas, para estar más unidos también como comunidad. El llamado que hacía nuestro sacerdote, que nos estuvo acompañando también, que todo, también tenemos ese propósito. Y no olvidarse de lo fundamental que es vivir con fe, con confianza en Dios y, por supuesto, ser agradecidos de todo lo que recibimos en el día a día. Hoy, martes 30 de junio, iniciamos por mi parte una nueva jornada más de trabajo. Ya estaremos comentando por acá las informaciones, más de algún datito importante para la audiencia y, por supuesto, hoy en día saludando también en el Día Nacional del Bombero a todos y a cada uno de los chiquillos que pertenecen a la Compañía de Bomberos de Melinca. Hoy, 30 de junio, es el Día Nacional del Bombero, por lo tanto, merecen también nuestro saludo, nuestro respeto a su labor como voluntarios a lo largo y ancho de nuestro país. Y de manera especial para cada uno de los bomberos de Melinca y de Repollar, ¿verdad? Para cada uno de ellos, un cordial saludo en el Día Nacional del Bombero. Radio La Voz del Ciprés, acompañándoles con el especial del día de hoy, Mana. A esta hora te acompaña con algunas canciones y ya después de las 3 ya nos damos paso también a toda la entrega de informaciones y a la espera también de que lleguen profesionales de la Ilustre Municipalidad a comentar y a resumir todo lo que ha sido la festividad que se vivió ayer en la comuna de Huaytecas y que culminó anoche con una gran fiesta en el gimnasio municipal. Así es que vamos a estar a la espera también de don Ricardo. Bueno, él nos comentaba que iban a venir por acá a eso de las 3 de la tarde, así es que los espero con gusto, don Ricardo Ortega, para que den a conocer también a la comunidad todo lo vivido en relación a la festividad que culminó la noche de ayer. Bienvenidos.

0: 2:36.
1: Acompañándoles con la música de Maná en esta tarde de día martes, ¿verdad? Martes 30 de junio del año 2026. Como siempre, acompañándoles con nuestra programación desde La Voz del Ciprés y también por acá con algunas informaciones. Dice lo siguiente: comunicado Centro de Padres y Apoderados, Liceo Melinca. Les informamos sobre el retiro de las rifas y las fechas del sorteo. Agradecemos su colaboración y compromiso con esta actividad que beneficia a nuestra comunidad educativa. El retiro de las rifas se realiza hoy martes 30 de junio y era durante la mañana. Es de esperar que todos hayan podido retirar también estas rifitas. Cada representante del Centro de Padres pasará, dice, por todos los cursos desde nivel transición 1 hasta cuarto medio. El sorteo de esta rifa es el día 3 de julio a las 18 horas aquí en la radio La Voz del Ciprés. Su apoyo hace la diferencia. Muchas gracias por ser parte de esta gran comunidad. Firman Centro de Padres y Apoderados del Liceo Melinca. Ahí entonces difundimos también esta actividad para todos los padres y apoderados del Liceo Melinca y para la comunidad que quiera apoyar comprando numeritos de rifa. Desde hoy ya están disponibles y su sorteo se realizará el día 3 de julio aquí en la emisora La Voz de El Ciprés. Ayer también, este fin de semana hubo deportes. Sabemos que Melinca tuvo ahí a una agrupación de deportistas, Club Deportivo Austral de Quellón. Así es que al parecer, por lo que pude ver a través también de las redes sociales, el Club Deportivo Estrella fue el campeón, las mujeres, las ganadoras. Así es que qué bueno que haya sido así. Espero no estar equivocada. Así es que sabemos que vino un club deportivo desde Quellón, Club Deportivo Austral, quien estuvo también participando en la Copa Golfo Corcovado. Ese fue el nombre que le dieron también a esta actividad, Copa Golfo Corcovado, que se jugó también acá en Melinca este fin de semana recién pasado. Las femeninas creo que ganaron las mujeres, las de acá, de Melinca, así es que muy bien. Y me imagino que desde aquí en adelante, bueno, van a continuar las actividades, estaremos muy al pendiente de aquellas para seguir difundiendo y a la vez invitar a la comunidad cuando estas actividades se realicen en la localidad de Melinca. Tenemos también la rifa de la agrupación de danza folclórica Entre Canales Sureños. Dice por acá: la agrupación de danza folclórica Entre Canales Sureños invita a toda la comunidad a colaborar con nuestra gran rifa solidaria, que será sorteada el sábado 11 de julio, ¿ya? Y nuestro objetivo es reunir fondos para participar en una importante gira cultural por la Isla Grande de Chiloé en el mes de julio. Cada número que compres será un gran aporte para poder cubrir gastos de esta y también dice así ayudar a nuestros niños, niñas y jóvenes a conocer nuevos lugares y culturas. Agradecemos el apoyo de cada persona por cumplir nuestra meta y ser juntos, dice, y así juntos mantener nuestras raíces y tradiciones. Compra tu número y ayúdanos a llegar a Chiloé. El valor de cada numerito, recuerden que es solo 500 pesos. Aquí en la emisora local, La Voz del Ciprés, tenemos varias listitas también para ayudarles a vender a los chiquillos, a la agrupación Entre Canales Sureños. Así es que por aquí también dejamos la invitación. 500 pesos cada numerito de rifa. Y la rifa consta de 10 premios para su gran sorteo gran. Por acá nos han llegado también a través del grupo de WhatsApp de la radio algunos avisitos locales. A ver, vamos a buscar para entregarles también en este corte musical los avisitos locales. Todo comienza a ordenarse nuevamente, de esperar que el clima en este mes de julio también sea favorable. Sabemos que hay continuidad en algunos trabajos para la gente de mar y por supuesto también le deseamos a todos y a cada uno de ellos que les vaya bien, porque sabemos que termina junio y comienza el mes de julio, esperando también que continúen allí con las labores, con el trabajo correspondiente también acá, en lo que respecta también al trabajo de la extracción del erizo y otros recursos también que pueden ser una buena opción de trabajo para nuestra gente de mar. Dice por acá, bueno, hoy día todos sabían que era el último día para la activación del beneficio del cupón del gas, ¿verdad? Hoy era el último día, así es que si alguien no lo ha activado, todavía a lo mejor está a tiempo para la activación del beneficio que contempla, ¿verdad?, el cupón de gas. También dice por acá, se necesita arrendar un camión tres cuartos hasta el mes de octubre para la empresa Cocosa. Llamar al 9 39 45 60 96. Allí dejamos el numerito 9 más 39 45 60 96. Si alguien tiene un camión para ser arrendado, un camión tres cuartos hasta el mes de octubre, contactarse entonces al número ya mencionado. Esto es para la empresa Cocosa. Ya por ahí dejamos también este datito para los interesados. Seguimos a esta hora, son 18 minutos para las 15 horas 3 de la tarde, acompañándoles con nuestra programación.

Seguimos acompañándole a esta hora de la tarde con nuestra programación habitual. Por acá estaba revisando la prensa local, que sin lugar a dudas igual durante la jornada de hoy en día destacamos como parte del trabajo y del quehacer cotidiano de nuestros colegas también de nuestro municipio local, periodista también de la municipalidad que siempre está detallando las informaciones que trascienden y que hoy en día también acapararon la prensa regional, ¿verdad? Por allí quienes estuvieron atentos a la edición de Noticias con Ventisqueros se pudieron dar cuenta que también allí se dio a conocer el en relación a la celebración que se efectuó ayer en la comuna de Guaitecas. Y por acá tenemos la nota que dice así: Melinka vivió una jornada de fe y celebración en honor a San Pedro. Nota que vamos a destacar a esta hora de la tarde. Con una amplia participación de vecinos y familiares, la comuna de Guaitecas conmemoró el pasado lunes una nueva celebración en honor a San Pedro, patrono de los pescadores, reafirmando una tradición que forma parte de la identidad del archipiélago y del vínculo histórico de sus habitantes con el mar. Las actividades comenzaron con la misa y la tradicional procesión, instancia en la que la imagen del santo recorrió las calles de Melinka para luego continuar por las aguas del archipiélago, acompañada por decenas de embarcaciones repletas de devotos. La jornada estuvo marcada por la fe, el agradecimiento y las muestras de respeto hacia quienes desarrollan su vida ligada a este noble y sacrificado trabajo. El alcalde de Guaitecas, Vance Puinao Carimonei, entregó sus impresiones en medio de la jornada festiva. Estamos muy contentos y felices de participar en este día de celebración a San Pedro. En la mañana tuvimos presente en la misa y recién en la procesión, una actividad marcada en honor a nuestro patrono de todos los pescadores, indicó el edil. Tras las actividades religiosas, la celebración continuó en el gimnasio municipal de Melinka, donde se compartió de una noche marcada por la música, baile y emprendimiento, dando paso a un espacio de encuentro para personas de distintas edades. En la instancia participaron emprendedoras de la comuna, quienes ofrecieron sus variados productos al público. La programación artística comenzó con la presentación de la agrupación Entre Canales Sureños y posteriormente el grupo Pura Sangre fue el encargado de cerrar la celebración con un repertorio que hizo cantar y bailar a los asistentes hasta pasada la medianoche. La actividad permitió reunir a familias, fortalecer la participación local y ofrecer un espacio para que los emprendimientos de la comuna pudieran dar a conocer su trabajo en el marco de esta tradicional festividad. Desde el municipio se agradeció a todas las personas que fueron parte de esta celebración, así como a quienes colaboraron en su organización y desarrollo, contribuyendo a mantener viva una celebración que cada año reúne a la comuna en torno a San Pedro. La fiesta de San Pedro se enmarca en el programa Transferencias de Diversificación Productiva para la comuna de Guaitecas, financiado por el gobierno regional de Aysén y su consejo y ejecutado por la ilustre Municipalidad de Las Guaitecas. Y para quienes tienen acceso también ahí a la plataforma de la ilustre municipalidad, sabemos que fueron muchas las fotografías, ¿verdad?, que transitan en las redes sociales. Así que si ustedes quieren seguir también las publicaciones y la página de la ilustre municipalidad, allí obviamente etiquetar ahí a la mejor

0: fotito para tenerla en el recuerdo para el próximo año. No sabemos cómo se va a dar el próximo año esta misma festividad, por eso es importante el registro que se puede tener año a año. 6 minutos nos restan para las 15:03 de la tarde.
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0: 3 de la tarde con 4 minutos.
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0: 3 de la tarde con 18 minutos.
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2: Así es, 15 horas, 3 de la tarde con 18 minutos. Estamos junto a ustedes a esta hora acompañándole desde la 93.1, La Voz del Ciprés. Como ya les había comentado anterior a estos temas musicales, hoy día vamos a compartir en esta programación del día de hoy, Tu Tarde Diferente, junto a dos amigos y colegas de la Ilustre Municipalidad, quienes han estado trabajando arduamente en lo que respecta, ¿verdad?, a las actividades que se han realizado durante este fin de semana recién pasado en torno a la festividad tradicional y patronal que es la fiesta de San Pedro acá en Guaitecas. Ellos pertenecen a la Ilustre Municipalidad, son profesionales del área de fomento, turismo, así es que vamos a estar conversando con ellos hoy en día, haciendo un breve resumen y a la espera también de que nos lleguen otros invitados que fueron parte de las visitas que tuvimos este año acá en la comuna de Guaitecas. Los que tuvieron a cargo, ¿verdad?, de amenizar la fiesta anoche en el gimnasio y que al parecer les fue muy bien. Si quedaron con gusto a poco, esos comentarios a mí me gusta recibirlos, ¿ya? Los comentarios que la gente haga llegar a mi WhatsApp, si es que quedaron con gusto a poco, con ganas de bailar, ¿ya? Esos comentarios, cosas positivas para que también aquí yo le transmita a los chiquillos y por supuesto a este grupo musical que, si no me equivoco, primera vez que han estado acá en la localidad de Melinca. Así es que vamos a ir a un breve corte musical y ya estamos de regreso para conversar con nuestro querido Dante Chiguay de la Ilustre Municipalidad de las Guaitecas, Ricardo Ortega, periodista de nuestro municipio local, y a la espera también de que a lo mejor se sumen los artistas que anoche fueron parte del evento en el gimnasio municipal. No se vayan, no se desconecten, ya estamos de vuelta.
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0: de la tarde con 25 minutos.
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2: Así es, son exactamente las 15 horas 3 de la tarde con 25 minutos. Nos encontramos aquí en La Voz del Ciprés en esta tarde con nuestros invitados para conversar y compartir con la audiencia de la 93.1. La tarde un poco friosa, pero agradable porque estamos en época de invierno. Estamos en las Huaytecas y la verdad es que estamos muy felices de poder igual llevar hasta sus hogares un poquito de todo lo que ha sido, bueno, de manera resumida, ¿verdad? De todo lo que ha sido la actividad en torno a la festividad patronal que ayer por la noche, hay que decirlo, culminó. Y quienes fueron los anfitriones están hoy en día junto a nosotros aquí en La Voz del Ciprés. Pero primero que nada voy a saludar y cederle también los micrófonos a nuestro querido Dante Chihuay, profesional de la Ilustre Municipalidad de las Huaytecas, porque junto a ellos vamos a estar haciendo también este resumen en el día de hoy. Buenas tardes, Dante, ¿cómo estás? Bienvenido a la programación.
3: Muy buenas tardes, señora Cecilia, y bueno, un saludo también afectuoso a toda la comunidad que nos está escuchando en esta hora. Clara, como usted comentaba, hoy día veníamos a hablar aquí con mi colega Ricardo Ortega, periodista del programa también, sobre lo que fue este evento de la fiesta de San Pedro y bueno, todo lo que va detrás de esta preparación de la fiesta, que ahí tenemos esta mezcla entre religión y el oficio histórico de la comuna, que es la pesca artesanal.
2: Así es, Dante. También voy a saludar a Ricardo Ortega, nuestro periodista de la Ilustre Municipalidad. Hola, Ricardo, ¿cómo estás? Me imagino que para ti también fue tu primera vez ayer navegando por los mares de las Huaytecas.
4: Hola, Cecilia, ¿cómo estás? Un saludo a toda la gente que nos está escuchando y nos está viendo también por redes sociales a esta hora. Y no, ya había navegado.
2: ¿Así? Sí. Ya. Pero conozco en torno alguno... a una procesión, me refiero.
4: Ah, no, en procesión no, lo hice solamente recreativo por acá.
2: Súper bien.
4: No, pero una muy bonita actividad y bueno, como siempre digo, los paisajes de este archipiélago son imponentes y uno siempre queda maravillado.
2: Sí. Haciendo un breve resumen de todo lo que aconteció, no solo el día de ayer, sino que también retomando actividades que, bueno, ustedes también formaron parte de aquellas. ¿Con qué vamos a partir en esta tarde?
3: Bueno, me gustaría quizás retomar la partida de la procesión. Fue una instancia donde en realidad se vieron bastantes embarcaciones ahí dispuestas para la comunidad. También hartas familias, harto niño, harto adulto mayor que se quiso ser partícipe de esta celebración. Y bueno, todos quedamos, o al menos yo quedé sorprendido con esta otra vuelta que años anteriores no había tenido la oportunidad de ver, que era pasar detrás de la isla. Yo en un momento pensé que íbamos a ir a Quellón, íbamos a ir ya derechito para allá. Pero no, muy bonito el día nos acompañó, el viento, fue una instancia muy bonita en general donde, bueno, aproveché de grabar harto, sacar hartas fotos porque eventos como estos no pasan, no es muy común verlos. Entonces, afortunado en ese caso igual de haber podido ser partícipe de esto. Y bueno, una vez que terminó la procesión en realidad, pasamos a lo que fue la explanada de FEPAC, donde hubieron cánticos, hubieron bailes folclóricos, la repartija que se le denomina, donde se repartieron milcados, sopa y pillas, calzones rotos y otros brebajes por ahí calentitos para calentar, o sea, para entrar en calor nuevamente después de la procesión. Y bueno, después en la tarde ya comenzó todo lo que fue la festividad, partiendo por Entre Canales Sureños. La presentación ahí de los chiquillos, que estuvo también muy bonita y cargada de folclore, todo lo que era cueca, chamamé y bueno, la destreza de quienes bailan aquí cueca. Y bueno, finalmente prendió ahí la fiesta después con unos invitados por ahí que todavía estamos en incógnito, que fueron los chiquillos de Pura Sangre, un evento que hizo bailar a casi todos Melinca. Tuvimos, ¿cuánto fue, Ricardo, la asistencia?
4: Más de 400 personas dicen la lista de asistencia.
3: Más de 400 personas en este evento, y la verdad es que también se vio bastante gente bailando, motivada y con familia, compartiendo tranquilo, sin ningún problema, y bueno, disfrutando el compás de los chiquillos de Pura Sangre.
2: También ahí el mérito a las emprendedoras que estuvieron igual, muchas de ellas, a pesar de que igual habían estado temprano en la festividad patronal, navegando muchas de ellas también, la noche de ayer estuvieron en el gimnasio con la venta de sus productos. Me imagino que igual sacaron cuentas alegres. No sé cuántas emprendedoras de Melinca hubieron, pero yo sé que fueron varias.
3: Y ayer fueron aproximadamente unas 10.
2: 10,
3: sí. Okay. Y bueno, en realidad, usualmente cuando hay una festividad, una fiesta donde están las emprendedoras, doy siempre una vuelta preguntando qué tal, cómo va la venta, cómo va todo, y por lo que pude rescatar ayer, en realidad estaban todas muy felices con las ventas, a algunos les fue mucho mejor que en otras fiestas y así. Entonces esos son datos que para mí y para el equipo igual nos importa rescatar, para también poder así ir mejorando eventualmente estas fiestas y teniendo a disposición los productos que la comunidad también requiere de nuestras emprendedoras. Así que también un saludo ahí a todas las emprendedoras que asistieron ayer, que dieron de su tiempo ahí para disponer de sus productos. A las artesanas también, por ahí vimos una nueva emprendedora que no habíamos visto antes, que vendía souvenirs tallados en láser en madera, con temáticas relacionadas a las huaytecas y a San Pedro. Así que un saludo a todas ellas. Y bueno, y eventualmente vamos a estar contactándonos con ella para futuros eventos, que todavía nos quedan un par por ahí.
2: Muy bien, Dante. Ricardo, ¿qué nos puedes complementar al respecto de la información ya entregada por nuestro querido Dante en base a el trabajo periodístico que te corresponde realizar para nuestro municipio y para la comunidad en general?
4: No, decir que la actividad de la procesión fue una actividad muy bonita, salieron unas fotos espectaculares. No me quiero tirar flores porque las saqué yo, pero no, es que se ve en las redes sociales que tienen muchas interacciones, muchos likes, más de 200 likes tienen en Facebook esa publicación, y cada foto tiene mucha interacción, así que contento con el trabajo que se ha hecho en la parte audiovisual. También los que estuvieron en la fiesta de San Pedro pudieron ver un video que armé muy rápido con las imágenes que tomé durante la procesión y que se estuvo ahí mostrando en la pantalla gigante que tenía la productora. Así que no, en la parte periodística y audiovisual, contento. Creo que el evento salió de muy buena manera. La nota de prensa ya se envió a los medios de comunicación de la región. Así que esperamos que... Bueno, creo que ya están saliendo en algunos medios. Ya me dijeron por ahí que salieron algunos. Esperamos que mañana salgan en los de Coyhai, que ahí donde hay más repercusión, y así las autoridades que al final ponen la plata para esto, que es el gobierno regional de Aysén con su gobernador Marcelo Santana, se dé cuenta que en Huaytecas se están haciendo las cosas bien, la gente está respondiendo a este llamado, a este voto de confianza que nos dieron con esta entrega de fondos para que la comuna crezca en la parte de turismo, en la parte de pesca, silvicultura y especialmente en la parte de diversión y emprendimiento. Uh-huh. Dinamismo económico es muy importante también. Así que eso, en cuanto a lo periodístico, me siento muy conforme. Ahora ando un poco resfriado, porque ayer igual me subí desabrigado ahí a las embarcaciones. Pero bueno, es parte del trabajo.
2: Más o menos un control que hayas llevado de las embarcaciones que veías en torno a la imagen y a las dos embarcaciones principales que tuvo esta festividad patronal, Ricardo.
4: Te mentiría si te dijera el número exacto.
2: Ya, pero más o menos así como... ¿No te atreves a dar un número?
4: No, no me atrevo. Pero hay una foto, tomé una foto con el dron que lo levé más de 40, 50, 300 metros de altura. Y había muchas embarcaciones. Tendría que ponerme a contar las embarcaciones, sí. Están todas ahí. No, pero la foto es imponente con todas esas embarcaciones, sí. Saliendo ahí desde el muelle. Y yo creo que más de 50. Puede ser.
3: Sí. Yo creo que sí. Igual había, se escuchó mucho ese comentario durante la procesión, igual que, wow, hay muchas más embarcaciones que años anteriores, comentaban por ahí. Yo decía... Puede ser,
2: porque estas incluyen las pangas de servicio también, que muchas se agruparon ayer, las embarcaciones principales, que eran las dos que llevaban la imagen, y las demás que obviamente acompañaron también a esta procesión. ¿Cumplió entonces el objetivo que ustedes pensaron desde el comienzo?
3: Sí, o sea, como equipo en realidad estamos bien, bien contentos en realidad con lo que fue la celebración de esta fiesta en realidad, porque sí, todo salió como tenía que salir en particular, de a poco se va aprendiendo y de a poco se va viendo la logística detrás de cada fiesta, que igual no es menor. Así que sí, felices de momento con el trabajo hecho y ojalá seguir mejorando lo que se puede mejorar para la comunidad.
4: Oye, Cecilia, mira, de puro curioso, ya para no quedarme con las ganas, con la duda, me puse a revisar la foto esa que decía, y al ojo con temas de 42 embarcaciones.
2: Por eso yo sé que hubieron más de 50, en comparación al año pasado. Bueno, tal vez el año pasado igual habían mucho más embarcaciones, pero este año yo conté así como desde donde andaba, igual más de 50 embarcaciones.
3: Sí, bueno, igual no está de más decir que había mucha gente que no es de la comunidad, por así decirlo, melincana, no es, había mucha gente que turista. Viene de afuera, turistas, sí. Así que, y también mucha gente que trabaja en estos trabajos de temporada cerca de la localidad. Entonces, sí, había gran diversidad de público, que igual estaba bastante sorprendido y que al final se bajó muy conforme con lo que fue la procesión en sí.
2: Así es, y acá también destacar el apoyo de parte de la Armada, porque se vio de manera ordenada desde el comienzo, que fue el poder ingresar a una de las embarcaciones, ¿verdad?, para que no pase ningún inconveniente, ¿verdad?, no tengamos que lamentar nada negativo. Ahí también el mérito y, bueno, dar las gracias también a las autoridades marítimas que siempre refuerzan también este trabajo que se hace. Eso es importante. Bueno, y tenemos a nuestros anfitriones, yo ya los mencioné al comienzo, ellos fueron los encargados de amenizar el término de lo que fue la fiesta en el gimnasio municipal. Chiquillos, ¿con quién vamos a conversar?
5: A ver, conmigo.
2: ¿Con quién tengo el gusto esta tarde?
5: Mi nombre es Pablo Lepiego, integrante del grupo Pura Sangre, segunda voz y también timbalero del grupo.
2: Pablo Lepiego, usted es de la región.
5: Sí, yo soy de Coyhaique.
2: De Coyhaique, porque el apellido es bien conocido.
5: Sí.
2: Acá en Melinca también.
5: Sí, de hecho mis papás nacieron acá y tengo una hermana mayor que nació igual acá en Melinca. Así que sí, yo hace más de 30 años que no venía a Melinca, está muy cambiado la gente, muy hermosa, nunca ha cambiado la gente, muy respetuosa. Y así que se siente el calor, las buenas vibras de la gente de acá de Melinca.
2: Qué bueno escucharlo de parte de nuestro visitante. Bueno, tiene un poquito de corazón melincano, entonces.
5: Sí, sí, no, sí, algo de corazón tengo. Bien, que bien. Representa a Melinca.
2: ¿Y qué le pareció esta fiesta? Me imagino que ayer navegó también acá.
5: Sí, igual fuimos a navegar. Muy linda experiencia. Primera vez que lo hago y lo encontré muy hermoso. Todo muy bien organizado, así que lo felicito igual. Todo bien armado y fue muy hermosa la experiencia.
2: Qué bueno, porque usted es de Coyhaique.
5: Sí, de Coyhaique.
2: Coyhaique no se celebra la festividad de San Pedro.
5: Allá, el puro río Simpson.
2: Puro,
5: ¿no?
2: Río. Sí. Vimos en Puyuhuapi la festividad, en Puerto Aysén, si no me equivoco también.
5: Sí, también hay embarcaciones que...
2: Y bueno, en Chiloé también, pero la nuestra es muy diferente.
5: Sí, es muy hermosa, la felicito, muy, muy hermosa experiencia.
2: Muy bien. ¿Con quién más vamos a compartir hoy en día?
6: Aquí con Roland Ranquehue, de Coyhaique igual.
2: Bienvenido.
6: Estamos por,
2: Roland.
6: Por Coyhaique nomás. ¿Ya? Bueno, mi familia es más del sur, Bahía Murta, pero estamos aquí nomás, céntricamente. Igual muy bonita la actividad, no pensábamos que... Ayer llegamos a última hora, a la última lancha, ahora sí, ¿no?
5: A la última, casi nos dejan.
6: Yo pensaba que íbamos a dar vuelta aquí nomás, íbamos a estar ahí, pero no, se nos llevaron lejos. ¿Ya? Estuvimos 2 horas y tanto.
2: Anduvimos cerquita del Golfo. No
6: pensábamos así que...
2: Isla
6: nunca lo habíamos visto esto.
2: ¿Ya?
6: No, impresionante. Muy, muy bonito para nosotros. Nosotros no estamos acostumbrados a esto.
2: Claro.
6: Más de animales nomás.
5: Allá en la Patagonia, puros caballos.
6: Arreos, ¿no? Los arreos.
2: Claro, y los ríos nomás.
6: Pero esto no estamos... No, increíble que...
2: Pero ninguno se mareó.
6: No.
5: No, gracias.
6: Un poquito frío nomás, pero estamos acostumbrados ya.
2: Muy bien.
5: Nada que un buen navegador no solucione.
2: Como corresponde. Qué bueno. Me imagino que van a llevar esta experiencia también. Y lo vivido anoche con nuestra gente.
5: Oh, muy, muy bonita fiesta, igual muy todo muy organizado. Igual agradecido de toda la gente melincana que nos estuvo acompañando durante la fiesta. y todo muy hermoso. Un saludo a todos los menincanos que nos están escuchando, Carl.
2: Muy bien, estamos saliendo a través de la plataforma streaming, así es que igual se van a ver después, se van a escuchar, ya. Y bueno, va a quedar ahí el registro de su visita a la isla de Melinka. Sabemos que pertenecemos a la 11ª región, somos la puerta de entrada norte a la región de Aysén, por lo tanto, un saludo cariñoso también a todos los patagones que hacen patria allá en el frioso lugar de Coyhai, que porque si acá hay frío, nosotros...
5: Ya estaba nevando allá.
2: Ya estaba nevando, allá es la nieve la que les acompaña. Acá es más la lluvia, pero hoy día no, hoy día es solo un poco de viento. Así es que un cariñoso saludo para todos los patagones. Me imagino que se quedaron con ganas de volver a Melinka.
5: Sí, con todas las ganas de volver, así que cualquier invitación, ya vamos a estar ahí al pie de la letra para venir a hacer fiesta acá al sector de Melinka.
2: Muy bien, chiquillos.
3: Bueno, en realidad los chiquillos estaban acostumbrados a chamamé y nieve, nosotros a frío, lluvia y cumbia, por lo claro. que vimos antes, así que eso igual es, ahí vimos más o menos que aquí en Melinka se goza más la cumbia en lo bailable.
5: Sí.
3: Y sobre todo esta cumbia o esta ranchera clásica.
5: Claro.
3: Es de esa típica ranchera que uno se levanta a las 6 de la mañana, pone el mate y prende la radio y ahí estás a esos típicos corridos antiguos.
5: Sí.
3: Así que sí, gran variedad en realidad y bueno, agradecido de que hizo bailar hasta nuestros adultos mayores anoche, así que eso se rescata y se valora mucho igual acá en la comuna.
5: Sí, harto balsecito igual y quisimos hacer partícipes de los adultos mayores igual, así que...
6: Pero
5: igual,
6: todo público la música, así que tratamos de rescatar eso.
3: Qué bueno. Sí, nos salió muy bien según nosotros y bueno, según los comentarios de la comunidad post fiesta también. Muy muy buenos comentarios en relación a la puesta en escena que tuvo Pura Sangre.
5: Muy agradecido por la invitación, agradecido a la municipalidad igual, así que muy buen abrazo igual a toda la gente de acá de Melinka.
4: Hay una vez recalcar también que se fueron con un reconocimiento también. Hay
5: sí,
4: un acto de reconocimiento muy bonito. Sí. Ahí que se le entregó a las dos agrupaciones, tanto a Entre Canales Sureño y a ustedes Pura Sangre. Así que eso lo empezamos a implementar desde ahora, sí, en esta fiesta. Así que genial que sean los primeros en llevárselo fuera de la región, sí, o sea, fuera de la comuna.
5: Recordarles que lo pueden seguir igual a través de todas las plataformas digitales. Aparecemos como grupo Pura Sangre de Coyhaique. Así que para que...
2: ¿Quién es el baterista de su grupo musical?
5: Yo toco un poco de percusión, igual que mi amigo Jorge Renquehue. Así que ahí nos vamos turnando con el amigo.
2: Ah, ya, lo que sí, pasa es que por aquí me llegó un mensaje, así que por ahí lo están escuchando. Una amiga que tienen, que lo conoce desde hace muchos años, dice, conozco al baterista, a Jorge.
5: Ah, sí, Jorge. ¿Ya?
2: Y ayer, dice, nos encontramos en la embarcación que navegamos.
5: Ah, sí.
2: Así es que,
5: ahí.
2: Saludos por ahí.
6: Un amigo, Vladimir, de la embarcación.
5: Ah, igual, Rola va a mandarle un saludo al amigo.
6: Vladimir, ahí, muchas gracias por todo el... que nos subió a su embarcación a última hora, pero igual nos llevó. Sí. Muchas gracias.
5: Igual estuvo disfrutando de la fiesta igual el amigo Vladimir.
2: Muy bien, entonces se van con ganas de volver a la localidad. Más o menos, ¿cuántas personas en el gimnasio, chiquillos? 400, me decía más o menos Ricardo.
3: Mínimo 400 personas en la
2: fiesta. ¿Y el evento duró hasta las...?
3: Hasta las 1:30, pasado a las 12, totalmente. Sí, el show de los chiquillos fue como hasta las 1 aproximadamente.
4: Sí, y estuvieron tocando casi 3 horas, sí.
3: Casi 3 sí, horas, sí.
6: No, sí, igual le alargamos un poco porque estaba muy bueno el ambiente.
3: Así de gusto. Sí.
2: Pasó el frío, después pasó todo ahí con la música de Pura Sangre.
4: Y eso que ahora se largó a llover un rato.
5: Dos.
4: Así que era mejor quedarse en el gimnasio.
5: Sí. Era mejor quedarse bailando.
4: Sí.
2: Qué bien, me imagino que se llevan un grato recuerdo de la comuna de Huaytecas con este viaje que hicieron. No conocían absolutamente nada de lo que se hace, por ejemplo, en este mes de junio. Esto es tradición religiosa que lleva muchos años. La procesión de San Pedro ha cambiado mucho. Antiguamente era en chalupas a remo. Hoy en día ya la mayoría de la gente pescadora artesanal cuenta con una lancha a motor. Y bueno, a modo de agradecimiento también se realiza la novena en honor a San Pedro. 9 noches y después culmina con lo que ustedes vivieron ayer, que es la procesión en el mar. Hace un tiempo atrás el clima no permitió la navegación, por lo tanto se tuvo que hacer la procesión por las calles nomás de Melinka y al día siguiente la procesión en el mar. Pero este año fue un regalo divino haber contado con un día tan agradable como el de ayer. Me imagino que ustedes igual se dieron cuenta.
5: Sí, está hermoso el día de ayer, muy hermoso.
2: No sé si quieren agradecer a alguien más en esta tarde. Aprovechen ahí de enviar a lo mejor algún saludito para que no se vayan ahí con gusto a poco. Y bueno, si la gente quedó con ganas de bailar con pura sangre, tienen que enviarnos el mensajito porque uno nunca sabe cuándo pueden volver a la comunidad.
5: Exacto. Sí, sí. Que manden el mensajito, ¿no? Y nosotros con gusto vamos a venir de nuevo a hacer fiesta acá a Belinca.
2: Bueno, ustedes fueron contactados por una productora.
5: Sí, con una productora.
2: Ya, y en base a la invitación que hicieron ahí, les convenía venir a Melinca, me imagino.
5: Sí, muy bien. Dejamos todo de lado y nos venimos a Melinca. De hecho, teníamos una fiesta ya igual, así que dejamos de lado esa fiesta y nos venimos para acá a disfrutar.
2: Muy bien. Chiquillos, ¿algo más que agregar? Ricardo.
4: No, más que nada agradecer a toda la gente que estuvo ahí presente, a los funcionarios municipales, a la gente que está limpiando el gimnasio, que está desarmando el escenario, a quienes lo armaron, a todos los que pusieron ahí su parte, su granito de arena para que la actividad saliera de la mejor forma. Agradecer a las emprendedoras, a los artistas que se presentaron, a Entrecaneles Sureños también. Y no, yo me quedo conforme con esta actividad, no he escuchado malos comentarios, me alegra, así que feliz, contento y satisfecho por todo lo que se hizo este fin de semana.
2: Muy bien, Dante.
3: Bueno, más que nada sumarme a las palabras del colega Ricardo, como le comentaba también, estábamos contentos con la realización de esta actividad, de la fiesta en particular. De cómo se desarrolló, de cómo fue la puesta en escena, de cómo en realidad el público se sumó y quiso ser parte también de esta fiesta de San Pedro. Así que también enviar los agradecimientos correspondientes a todo aquel que estuvo detrás también de la logística de este evento, el equipo de operaciones, de fomento productivo, la radio en este momento. Así que son todos partes muy fundamentales de que estos eventos en general se concreten de una buena manera y en realidad nos da fuerzas para seguir mejorando en realidad el trabajo del programa para la comunidad. Así que igual ahí un saludo a todas las emprendedoras y los asistentes al evento de ayer, tanto como a los artistas también presentes aquí.
4: Sí, y agregar también que bueno, se vienen más cositas durante este próximo mes de julio. La otra vez lo adelantamos por acá que la próxima actividad podría ser en Repollal. Vamos a estar ya trabajando desde mañana, ya empieza julio, empezamos a trabajar en la otra actividad, si esto no para, no hemos terminado una actividad y empezamos a preparar la otra automáticamente, así que esto es un trabajo tal vez silencioso que se hace, pero que tiene como principal objetivo que la comunidad, la gente tenga un espacio de entretenimiento, diversión en invierno y también para reactivar aquí la economía en esta época.
3: Comercializar sus productos ahí. Y bueno, empezó el invierno y con ello se vienen las lluvias. Y qué mejor que un curanto bajo la lluvia. Así que probablemente por ahí aparezca algo similar.
2: Qué bien, ¿eh? Y qué importante destacar que quieren hacer la actividad allá en Repollal, donde también tenemos a nuestros vecinos que igual a lo mejor están con ganas de que se haga algo allá en su localidad, en Repollal Alto o Bajo.
4: Hay que conversarlo,
3: hay que definirlo con la comunidad de Repollal en general. Así que ahí dentro de estos días estaremos en conversaciones ahí con las directivas de las juntas de vecinos y bueno, todo aquel que quiera ser partícipe en realidad de la festividad.
2: Muy bien, Dante, muy bien, Ricardo. Y todo esto es gracias al programa de
3: diversificación productiva para las huaytecas, que son fondos aprobados por el gobierno regional y su honorable consejo.
2: Muy bien, Dante.
5: Importante. Yo quisiera mandar un saludito antes de que
2: envíe todos los saludos que
5: quiero mandar un saludito a Guillermo Reyes, a Jorge Reyes y a Gonzalo Molina, integrante igual del grupo Pura Sangre. Ya, y un saludito a mi hermana que nació acá, que
2: ¿cómo se llama ella?
5: Ella se llama Ilse Lepío. Me está escuchando igual a través de la radio.
2: Muy bien, nos sumamos a ese saludito también. ¿Alguien más que quiere enviar?
5: No sé, mi socio, si quiere dejar algún

0: también existe un gran equipo humano que unieron fuerzas el día de ayer para que todo salga como se esperaba. Y felicitar al Grupo Pura Sangre de Coyhaique, agradecer que hayan venido a la isla sin haber, sin ni siquiera saber dónde iban a llegar a lo mejor, y qué bueno que se destaque este trabajo y que sea de boca de ustedes que se escucha, que todo lo vivieron de manera bonita y se van felices por lo entregado también a la comunidad. Y así nos quedamos nosotros con este grato agradecimiento por su visita a la isla, esperando que puedan retornar en alguna otra oportunidad.
1: Sí, ojalá.
2: Cecilia, sí, no, para cerrar ya, también saludar al resto del equipo, a Yanina, a Caro, a Andrea, a Doimo y a Gabriela, que están ahí en el gimnasio hasta ahora trabajando, así que un fuerte abrazo para ellos y ya vamos para allá, esperemos. Sí.
0: Vamos en camino. Muy bien, chiquillos. Éxito en todo lo que venga desde aquí en adelante, y aquí estamos para apoyarles en lo que sea necesario. Buen viaje, buen retorno a casa, y esperamos tenerlo en otra oportunidad al Grupo Pura Sangre. Que les vaya muy bien.
1: Muchas gracias.
3: Muchas gracias por el espacio igual.

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1: Seguimos a esta hora de la tarde, después de haber escuchado esas hermosas melodías, Chámame de la Patagonia y por supuesto más de una cuequita tradicional chilota, dedicada también a la gente de mar. Si ustedes pusieron atención en la letra, la verdad es que dedicada también a los pescadores y a la gente de mar. Ayer específicamente, en relación al trabajo del mar, bueno, se conmemora el Día de los Pescadores Artesanales igual. Así es que me imagino que todos los que navegaron ayer sintieron las ganas de agradecer por tanto que día a día se recibe, ¿verdad? Y bueno, sabemos que cuando se hacen peticiones con mucha fe, Dios no nos falla, somos nosotros los que a veces fallamos. Así es que, ¿qué más podemos pedir en este hermoso lugar donde habitamos? Que ojalá reine la paz, la unidad, desde aquí en adelante con mucho más fuerza, ¿verdad? Y que nos falte el trabajo, los alimentos en nuestros hogares, ¿verdad? Sabemos que muchas veces hay cosas que de repente no les agradan a ciertas personas, pero cuando se trata de sacar adelante algo en nuestra comunidad, todos unimos fuerza y todo se da verdad en torno a la unidad, que es algo fundamental. Felicitar a los niños, se nos quedaba algo muy importante, a estos seis niños, niñas y un niño que ayer recibieron por primera vez el sacramento de la primera comunión. Y hoy en día también vamos a hacer mención, ya que el sacerdote todavía está acá en Melinca y hoy va a ser celebración, tengo entendido, hoy día a las 7 de la tarde. Así es que hago llegar la invitación, que no sea solo la fiesta patronal, sino que cuando se dé la posibilidad para quienes no trabajan hoy en día a las 7 de la tarde puedan igual acompañar la Santa Misa que va a estar presidiendo el Padre Claudio, a quien igual lo tuvimos este año en esta actividad de la fiesta de San Pedro. Seguimos nosotros a esta hora de la tarde. Un cariñoso saludo para Sebastián también, nuestro querido seminarista, que parte igual hacia Chiloé. Sabemos que está por allá en un lugar cerquita de Ancud, Kemchi, por allá. Y bueno, igual tuvo la posibilidad de participar este año con su comunidad católica en torno a la festividad del patrono San Pedro. Así es que le vaya muy bien a Sebastián y por supuesto a todos los que visitaron la isla de Melinca durante estos días. Vimos también a gente que, bueno, los estudiantes, hay algunos que ya están saliendo de clases, los que están fuera de la comuna, así es que espero que traigan igual buenas noticias para las familias y para los estudiantes de Melinca y de Repollal. Aún les quedan días de clase, así es que ponerle empeñito, que es importante, a ponerle todo el empeño del mundo nomás para que lleven buenas notas a el hogar. 4:05 p.m. Vamos a aprovechar este corte musical para reiterar datitos útiles para nuestra audiencia de la 93.1. Recuerden que estamos promocionando igual esta rifita de parte de la agrupación folclórica entre canales sureños. Ellos tienen una gira este mes de julio. El día 24 de julio, si no me equivoco, van a estar por allá, por Chiloé, específicamente en Keilen, participando de ese gran reitimiento de chancho, ya, fiesta tradicional chilota. Y para ayudar a costear gastos, ellos están organizando esta rifa. El valor de cada número, no lo olviden, solo 500 pesos. Y la rifa se va a sortear el día 11 de julio. Me parece que los chiquillos y en conjunto a las familias de Entre Canales Sureños están organizando una peña. Así que vamos a estar muy al pendiente. Cualquier datito, envíennos con tiempo para promocionar las actividades, ¿ya? Tengo entendido que querían organizar una peña también, así es que cualquier datito que tengan por allí nos avisan para que nosotros ayudemos también a promocionar dichas actividades. Se necesita arrendar un camión 3/4 hasta el mes de octubre, dice este dato, para empresa Cocosa. Si hay alguien que cuente con un camión y lo quiera arrendar, llamar al número 939-45-60-96, 939-45-60-96. Ahí está el datito para los interesados. Seguimos esta hora de la tarde como siempre, acompañándoles a ustedes con toda nuestra programación desde la 93.1, La Voz de El Ciprés.

0: 4 de la tarde con 15 minutos.
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0: 4 de la tarde con 28 minutos.
1: Seguimos junto a ustedes a esta hora de la tarde acompañándolos con nuestra programación, revisando también la prensa nacional. Lamentablemente, justamente hoy en el Día Nacional del Bombero, estaba viendo una nota que sin lugar a dudas se destaca en varios medios de prensa de la décimo región y a través de canal también de noticias Megavisión. Dice: un voraz incendio afecta la tarde de este martes al destacamento de montaña número 9 Arauco en la ciudad de Osorno, región de Los Lagos. Bomberos trabaja en extinguir las llamas. El origen de la emergencia es materia de investigación. Varios medios de prensa también que han estado compartiendo esta lamentable noticia que detalla de un voraz incendio que afecta esta tarde del día martes el regimiento número 9 Arauco en la ciudad de Osorno. Bueno, y las fotografías hablan por sí solas. Lamentamos también esta situación. A esta hora de la tarde acompañándoles también con otras noticias que son de carácter nacional y que siempre es importante darlas a conocer a través de nuestra programación local. Dice por acá, la Dirección Meteorológica de Chile emitió un aviso de heladas normales a moderadas que afectarán durante estos primeros días del mes de julio a 6 regiones del país, entre el 2 y el 3 de julio. Según apunta el reporte de la entidad de la Dirección Meteorológica de Chile, altas presiones serán las causantes de dejar temperaturas bajo cero que podrían llegar hasta los menos 4 grados bajo cero en algunas zonas del país, incluso probabilidades de la formación de escarcha, consigna meteorológica. La vigencia de este aviso es desde la madrugada del día jueves 2 de julio hasta la mañana del día viernes 3 de julio. Heladas normales a moderadas entonces desde el 2 de julio en varias regiones de nuestro país. Así es, estamos a esta hora también entregándoles esos datitos para tenerlos en cuenta. Si bien es cierto, ya estamos acostumbraditos a lidiar con el frío del mes de julio que está por llegar. La idea es igual ser precavidos y sabemos que la escarcha sobre todo trae consecuencias al momento de transitar en la vía pública y de esperar que nuestra región no sea tanto. Bueno, ya sabemos que hemos tenido escarcha hace días atrás y lo más probable es que vuelvan en estos primeros días del mes de julio. Así es que a ser precavidos y a estar abrigaditos mejor al momento de salir de casa. Y también en el transcurso de la mañana, para quienes transitan en vehículos, igual cuando hay escarcha sabemos que es complicado, ¿verdad? Las escarchas hacen de que se complique también el transitar en vehículos. Así es que importante tener en cuenta esta información, que si bien es cierto se detalla que son 6 regiones del país las que estarían viéndose afectadas durante estos primeros días del mes de julio, con escarcha y bajas temperaturas, desde el jueves 2 de julio hasta la mañana del día viernes 3 de julio. Seguimos compartiendo nuestra programación a esta hora de la tarde cuando son las 16 horas 4 de la tarde con 32 minutos.

Tenemos por acá la noticia también nacional, por si hay alguna persona que aún no ha activado su cupón de gas, vamos a entregar la información completa al respecto de este dato, que deben de tener en cuenta también las familias pertenecientes al 80% más vulnerable de nuestro país. Dice, hoy, 30 de junio, vence el periodo previsto para activar el llamado cupón de gas. En este sentido, desde el gobierno reiteraron el llamado a las 2.600 millones de hogares que aún no realizan el proceso a no quedarse afuera y acceder al beneficio. Durante esta mañana, entonces, ya se ha dado a conocer que varios hogares del país activaron el cupón y frente a los más de 7 millones que conforman el 80% más vulnerable del Registro Social de Hogares, el grupo objetivo. En este sentido, el ministro subrogante del Interior, Máximo Pavés, hizo la invitación a las familias a que no se queden fuera de este apoyo extraordinario que permite a más de 7 millones de hogares del país enfrentar este invierno de mejor manera. Todos los potenciales beneficiarios pueden activar su cupón de gas ingresando con su clave única. Si lo activas hoy, tu cupón va a estar disponible el 21 de julio. Por lo tanto, se reitera que hoy vence el plazo para activar cupón de gas. La activación del beneficio que permite pagar un cilindro de gas equivalente a 27 mil pesos, sea de forma digital o presencial, se podrá realizar hasta las 23:59 minutos de este martes 30 de junio. Todos los cupones podrán utilizarse en una o más compras hasta el 30 de septiembre de este año 2026. Para ello, se debe ingresar a la página www.cupondegas.gov.cl y seguir las instrucciones correspondientes. Cabe destacar que solo se podrá usar para varios pagos en caso de quedar algo restante de los 27 mil, ya que el beneficio se entrega una sola vez. Ahora bien, su uso en caso de activarse hoy estará disponible desde el 21 de julio hasta fines de septiembre. De quedar algún remanente o no usarse a esa fecha, el cupón quedará inhabilitado, ¿ya? Desde el gobierno remarcaron que tras la activación, las personas deben asegurarse de tener cuenta Banco Estado operativa. Por un lado, quienes usen la aplicación Banco Estado o RutPay verán digitalmente su cupón, el cual deberán presentar ya sea que se despache a domicilio o compra en puntos de venta de alguno de los más de 2.100 distribuidores adheridos. Ahí está entonces el dato importante. Si se busca un comprobante impreso, se puede acceder a cualquier caja vecina. El papel tiene una vigencia de 3 días y podrá reimprimirse sin costo en caso de pérdida o deterioro. De quedar saldo a favor, se deberá imprimir un cupón. Ahí está entonces el datito. Yo sé que acá en Guaitecas, bueno, hay que pagar el remanente, ¿verdad? Porque acá no cuesta 27 mil pesos el galón de gas. Por lo tanto, si no me equivoco, son alrededor de 9 mil o 10 mil pesos que hay que cancelar, ¿ya? Usted va a la caja vecina, retira allí el ticket del cupón de gas que ya está activado. Y aquí también está la opción de ir por ese beneficio que otorga el Estado por única vez, que es un cupón de gas de 27 mil pesos. Por lo tanto, como cuesta algo de 36 mil pesos, 37 mil pesos, un galón de gas de 15, hay que cancelar el restante. Así es que hacemos llegar una vez más la información por si hay alguna personita que no ha activado su cupón de gas. Hoy es el último día, hasta las 23:11 de la noche con 59 minutos, ¿verdad? Eso dice la información. Así es que dejamos también ese dato para los que aún pueden ser beneficiados con este cupón de gas. Así es, seguimos a esta hora de la tarde acompañándoles a ustedes con nuestra programación. ¿Cuándo son exactamente 19 minutos para las 17:05 de la tarde?

Seguimos a esta hora de la tarde acompañándoles a ustedes con nuestra programación. Nos restan 4 minutos para las 17:05 de la tarde. Me voy a permitir leer un mensajito también que desde la plataforma de Bomberos Melinca se hace llegar también hoy en día a cada uno de sus integrantes. Feliz Día del Bombero. Como ya lo mencioné al comienzo de mi programación, hoy, 30 de junio, se conmemora el Día Nacional del Bombero. Y dice que, según esta información, son 175 años de la familia bomberil en Chile. Y por acá tenemos también la siguiente nota a destacar. En este Día Nacional del Bombero queremos expresar, dice, nuestro más profundo reconocimiento a cada voluntario y voluntaria que con entrega, vocación y valentía honran el compromiso de servir a nuestra comunidad. Ser bombero no es solo vestir un uniforme, es llevar en el corazón el deseo de ayudar sin esperar nada a cambio. Gracias por mantener vivo el legado de quienes nos antecedieron. Feliz Día del Bombero. Y también trae la siguiente dedicatoria. Dice, ser bombero en nuestra isla no es solo una vocación, es un acto de amor profundo por nuestra gente. Es estar presente cuando más se necesita, sin esperar reconocimiento, llevando con orgullo un legado construido por quienes soñaron con una institución al servicio de todos. Feliz Día del Bombero. Nuevamente, nuestro respeto y nuestro saludo a cada uno de los que integran las filas de bomberos a lo largo y ancho de nuestro país, pero de manera especial a los bomberos chicos buenos de Melinca y de Repollal. Para todos ellos, nuestro respeto también. Sabemos que nadie está libre, ¿verdad? Estábamos viendo recientemente las noticias de lo que está pasando o de lo que pasó en Osorno, y la verdad es que nadie está libre. No quisiéramos que pasen acá situaciones complejas, ni para las familias bomberiles, ni tampoco para ninguna familia. Pero a veces suceden cosas, y allí siempre van a estar los bomberos chicos buenos, a quienes también hoy en día entregamos nuestro saludo, nuestro respeto, y sabemos que siempre vamos a poder contar con ellos en nuestra localidad. Ayer veía a un grupo de bomberos también que participó en la celebración de la festividad en la Iglesia Católica, como parte también de las instituciones que hay en conjunto Capitanía de Puerto, Carabineros, Ilustre Municipalidad. Por lo tanto, no están ausentes dentro de lo que acontece en la comuna de Guaitecas. Feliz Día del Bombero para cada uno de ustedes y, por supuesto, para sus familias.

17 horas 5 de la tarde con 3 minutos. Comienzo a despedirme de la audiencia por esta jornada. Mañana será otro día, si Dios así lo quiere, para estar nuevamente junto a ustedes. Continúe juntos a la programación de la 93.1. Chao.

0: 5 de la tarde con 4 minutos.
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0: 5 de la tarde con 10 minutos.
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1: Cinco de la tarde con 14 minutos.

Muy bien, ya tenemos las 5 de la tarde ya con 18 minutos, 5 con 18 minutos ya. Hola, ¿cómo están? Muy buenas tardes, gusto de saludarlo a todos mis queridos auditores en este día martes, que parece lunes, ¿ah? Día martes, que parece lunes el día de hoy. ¿Cómo están ustedes? Los saludo con mucho cariño en esta tarde, bastante friosa tarde de invierno, pero con mucho frío, viento al este, ¿ah? Viento al este, yo creo que está muy helado. Por más leñita que le ponga el fuego, ¡ay, oh, cierto! Es como que el viento se lleva toda la calor del hogar, ¿ah? ¿Eh? Así que vamos a esperar ahí que cierren bien sus ventanitas, sus puertecitas para que se calore la casa por ahí, ¿ah? ¿Eh? Recordarles también a ustedes que siempre estamos motivando aquí en la radio para que ustedes tengan sus ductos de humos limpios, ¿sí? Pues bien instalados y en buen estado también. Limpios, bien instalados y en buen estado. Esa es la idea de que tengan ahí sus ductos de humos siempre limpiecitos, sobre todo en esta época donde hace mucho frío y donde tenemos también que hacer mucho fueguito, ¿ah? ¿Cierto? Sí, pues. ¿Cómo están ustedes? Esperando que todo esté muy bien. Estoy de vuelta aquí para acompañarlos a ustedes con la música de rock latino. Aquí estamos escuchando la bonita música también en esta hora, para poder acompañarte mientras tú estás en tu casa, mientras navega, mientras estás en tu medio de transporte, andas manejando por ahí donde estés. Te saludo con mucho cariño en esta horita para comenzar ya con la música de los 80.

Muy bien, mis queridos auditores, tengan ustedes muy buenas tardes y bienvenidos a lo que es la programación de tu radio, La Voz del Cipe de la Huayteca, para comenzar en este día martes. Ya mañana llega julio, atención, atención que mañana llega julio, ya, así que mañana hoy día vamos a tocar harta música de Julio Iglesias, porque como mañana llega julio, ya, así que vamos a estar regalando sobre todo a mis queridos auditores que disfrutan mucho de la música bonita de Julio Iglesias. Muy bien, la bonita música en esta hora para amainar un poquito el frío, ¿eh? Para amainar el frío, la buena música junto a la radio, La Voz del Cipe de las Huaytecas. ¿Ya le parece o no? Vamos con aquí esta música linda de la película, ¿cierto? Gracie, ¿eh? Bueno, para disfrutar de la bonita música en esta hora seguimos acompañándote.

Ya tenemos las 5 de la tarde con 28 minutos, 5 con 28 minutos, ya seguimos en esta horita avanzando, en esta tarde friosa, pero con la bonita música y la grata compañía, por supuesto. Ya se viene la música del recuerdo, para que ya comience a programar ya, por supuesto, todo lo que es la música de los 60, 70, 80, por supuesto, para poder complacer también a todos mis queridos auditores que son fanáticos de la música del recuerdo. Y después, de las rancheras alegres del recuerdo. Recuerde que hoy día están invitados a la Santa Misa, hoy día la misa de despedida, podríamos decir, que hace nuestro querido sacerdote Claudio, quien estuvo acompañando aquí en nuestra querida comunidad con lo que fue esta festividad, ¿cierto?, de San Pedro. Así que vamos a contarle entonces que estamos invitando para el día de hoy a las 7 de la tarde en la parroquia San Pedro.

Muy bien, por aquí ya están pidiendo temita de Julio Iglesias, de niña a mujer, que le recuerda a su hija, dice por ahí mi querido, ¿ya? Así que ya vamos a estar programando esa música bonita del recuerdo ya en un ratito más para que usted vaya dando sus pedidos musicales también, ¿ah? ¿Eh? Estaba viendo también lo que son las noticias, como aún siguen rescatando ahí muchas personas, lamentablemente algunas fallecidas, en lo que fue este desastre de estos dos temblores allá, terremotos en la ciudad de Venezuela, Caracas. Qué terrible todo lo que está pasando ahí también en ese país, donde a través de TikTok también podemos ver, ¿cierto?, cómo muestran ahí videos, ¿eh? Muestran video como la gente también sale ahí con heridas, pero con vida, gracias a Dios. Así que esos son milagros, milagros, milagros. Ahí tenía, veía también el milagro de uno de los niños que se llama Mateo, si no me equivoco, de 7 años, donde él daba su testimonio, donde daba su testimonio que dice que el que le pasó la mano a él fue Dios, ¿eh? Fue Jesús. En la ciudad de Venezuela son muy católicos, muy, muy, muy católicos ellos, ¿eh? Mucha gente que mostraba sus videos justamente ese día 24 de junio celebraban ahí a San Juan, ¿ya? De verdad que impresiona mucho lo que son los TikTok, los videos que muestran ahí a través de las redes sociales, ¿ya? Así que nos alegramos mucho también por Mateo, por este niño de 7 años que dio su testimonio y que salió con vida ahí de los escombros, pero no así muchas personas, muchos chilenos también que han fallecido, lamentablemente. Ojalá puedan encontrar también ahí sus cuerpos, ¿cierto?, para poder darle también una cristiana sepultura. De verdad que este terremoto, dos terremotos, sorprendió a toda la comunidad de esos países por ahí, ¿eh? Qué terrible, que Dios nos libre de todas estas cosas también. Que solo tengamos harto frío nomás, harto frío, frío, frío. En la casita con harta leñita y harta jueguito, los matecitos, un tecito, ahí nos pasa el frío, ¿cierto? Sí.

Estaba viendo por acá noticias regionales, nuevo hospital regional Coyhai que da paso clave a un acuerdo que define su ubicación. Ah, mire, en Coyhai que están viendo un tema de un hospital nuevo, qué maravilloso. Hablaba con mi querido vecino Pitoto durante lo que el transcurso de la tarde y me decía que se juntó con un montón de melincanos ahí en la residencia. Con un montón de melincanos, ahí me lo nombró a todos, por supuesto. Así que estaba muy contento mi querido amigo Pitoto, donde llegó a la residencia y se encontró con un montón de melincanos. Qué bueno, qué maravilloso. Ahí una conversa, un buen mate, ¿cierto? Y qué mejor ver a tus coterráneos ahí en un lugar, quizás donde estás solito o solita, qué mejor. Así que bien, muy bien por eso, igual.

Muy bien, durante el transcurso de la mañana también saludábamos ahí a saludábamos a los bomberos, ¿ah? Hoy día a nivel país estamos celebrando el Día de los Bomberos. Y en la noticia también me enteraba, ahí mientras estaba en la casita, de este tremendo incendio que se produjo allá en Osorno. En Osorno, un tremendo incendio, ya ahí en el Regimiento Arauco de Osorno, muy nombrado ese regimiento, donde teníamos a dos bomberos lesionados, porque de verdad que el fuego, la magnitud del fuego de las llamas de ese lugar ya ha sido pero devastador, ¿ya? Incendio afecta a regimiento de el ejército de Osorno. Bomberos dice, declara tercera alarma. Y aquí vemos, yo no sé si ya lo han visto también por ahí a través de la televisión, ¿ya? Donde el regimiento Arauco en Osorno se ha obligado a movilizar unidades de bomberos de distintas comunas de Los Lagos, ¿ya? Este siniestro se desarrolla en el inmueble que queda ubicado en calle O'Higgins con Barros Arana, allá en la localidad de Osorno. Y justamente, bien, como le decía, habían dos bomberos lesionados. Aquí vemos la magnitud de las llamas. Increíble. Increíble cómo ha sido este incendio. Aquí vemos un tremendo video, pero devastador, de lo que es las llamas. Ojalá, Dios quiera, ¿cierto?, que no hayan más personas ahí damnificadas de una u otra forma y menos bomberos también. Ya tenemos dos bomberos que están damnificados. Ojalá, Dios quiera, que no suceda y no tengamos más damnificado también en este terrible incendio que está ahí dando que hablar en la ciudad de Osorno.

de frío entonces, horas de frío, sobre todo allá en Coyhaique, con todo lo que pasó el día de hoy, ¿eh? Increíble. Así que ese frío se vino por acá también, ¿eh?

Muy bien, mis queridos auditores, seguimos en esta horita junto a la radio La Voz del Siempre de las Guaitecas, en esta hora también, ¿eh? Con un poquito de rock latino, por supuesto, para los que nos gusta, ¿eh? Vamos a escuchar en esta hora a los fabulosos Cadillacs, Siguiendo la Luna.

Ya tenemos 13 minutos para las 6 de la tarde, 13 para las 6. Recuerde que de 6 a 7 nos vamos con la música Tu Canción, Tu Historia. Y después nos vamos con la música Ranchera Alegre del Recuerdo también. 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

Quiero también contar a ustedes que se necesita arrendar un camión tres cuartos. Un camión tres cuartos se necesita arrendar. Este arriendo es para la empresa Cocosa, ¿ya? Para esta empresa que está realizando aquí faenas de desconche de erizo. Desconche de erizo, se necesita arrendar un camión tres cuartos hasta el mes de octubre. Hasta el mes de octubre. Así que si a alguien le interesa, puede llamar al 939-45-6096. Si a alguien le interesa, entonces, aquí le paso el datito. Se necesita arrendar un camión tres cuartos para la empresa Cocosa hasta el mes de octubre. ¿Eh? Una buena oportunidad quizás, ¿eh? Así que si le interesa, usted me dice.

Muy bien, por aquí me está llegando una, a ver qué dice mis queridas chicas del Centro de Padres. Aviso importante, dice por acá. A ver, vamos a ver inmediatamente. Avisos importantes. Como Centro General de Padres, queremos pedir su colaboración a todas las y los y las tesoreras de cada curso sobre la recaudación de dinero de las rifas, debido a que varios apoderados desean cancelar a través de transferencia. Es por ello que pedimos encarecidamente su cooperación. Una vez cancelada

Esta cuenta es del Banco del Estado, del Banco del Estado. Hago un llamadito entonces a todas las y los tesoreros de cada curso para lo que es la recaudación de dinero de las rifas. Esta rifa la vamos a realizar este día viernes, ¿ah? Este día viernes aquí en los estudios de la radio. A las 6 de la tarde voy a estar por acá con las chicas, con las directivas del Centro General de Padres. Así que desde ya, para que estén atentos, ¿ya? Y puedan ver también si cómo está la suerte ese día. Invitamos a todos los y las tesoreras de cada subcentro, ¿cierto? Si tienen alguna duda, consulta, pueden comunicarse también ahí con alguna de la directiva del Centro General de Padres. Una visita importante entonces también, ¿ya? Para esta gran rifa que está organizando el Centro General de Padres de este año 2026. A cooperar, a cooperar, a cooperar, porque todo lo que haga el Centro General de Padres, ¿cierto? Va obviamente en beneficio de todos los estudiantes del Liceo Melilla.

¿Cómo va la venta de papita, mi querido Carlito? Mi querido Carlito estaba vendiendo papita. Carlito Stange vendiendo papita a 13 mil pesos el saco. Y si usted compra dos sacos, lo van a dejar a la puerta de su casa. Usted compra dos sacos de papa, le van a dejar a la puerta de su casa. Así que hago un llamadito entonces. Quien quiera comprar papita de Chiloé, mi querido Carlito Stange tiene a la venta.

Carmencita, mucho frío, debe estar escuchando en la radio, ¿no, la Carmen, en esta hora? Sí, no sé, no sé si estará escuchando o no estará escuchando la Carmencita, porque la Carmencita durante la mañana me decía que le llegó patitas de vacas, patitas de vaquitas, ¿eh? Sí, trozaditas, ¿ya? Trozaditas, y también la rica pechuga de pollo. De todo hay ahí, ¿eh? 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

Muy bien, seguimos acompañándote en esta horita con la bonita música, la mejor música seleccionada con mucho cariño para ustedes. La chica de rojo, qué maravillosa canción, ¿eh? ¿Cierto? 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

Ya tenemos las 6 de la tarde ya con 4 minutos, 6:04. Tengo por aquí también otro avisito de parte de la directiva del Centro General de Padres Apoderados del Liceo Melinka. Recuerde que ellos tenían una reunión hace día y justamente se suspendió por el tema del corte de energía que tuvimos también acá en nuestra comuna. Y ahora se reprogramó, dice así. Citación a reunión, reprogramación. Estimadas, estimados presidentes y presidentas directivas del subcentro y apoderados, junto con saludarle, informamos que la reunión que se debía realizar anteriormente y que fue suspendida ha sido reprogramada para el siguiente día. Día, fecha miércoles 1 de julio. A las 18:30 horas, lugar comedor del Liceo Melinka. En esta oportunidad contaremos con la participación de un representante del Servicio Local de Educación Pública, por lo que su asistencia y participación son de gran importancia para abordar los temas pendientes y resolver las inquietudes de la comunidad educativa. Agradecemos desde ya su comprensión por la reprogramación de esta reunión y esperamos, dice por acá, contar con su valiosa presencia y puntualidad. Atentamente, directiva del Centro General de Padres y Apoderado del Liceo Melinka. Esta reunión que estamos citando para el día primero de julio, que es mañana, ¿ya? Esta reunión es exclusivamente para los subcentros, desde el NT1 hasta cuarto año medio. Esperamos que ojalá, cierto, todos los que son parte de las diferentes directivas de los cursos puedan asistir a esta reunión, ya que van a contar también con la presencia de un representante del servicio local SLEP, ¿ya? Así que están ahí informaditos, están informados a todos los padres y apoderados que son parte de los subcentros del Liceo Melinka mañana a las 6:30 de la tarde. ¿Ya? Así que esta tarea de mejorar la educación y todo es una tarea entre todos, ¿ya? Entre todos. Autoridades, padres apoderados, niños, de todo. El equipo que está también ahí a cargo del liceo. Recordarles que actualmente tenemos un alcalde subrogante, en este momento, perdón, director, no alcalde, director del liceo. Director del liceo subrogante, que es el señor Jaime Mera. Jaime Mera es el director subrogante, así que ahí obviamente después, ¿cierto?, le darán a conocer informaciones también a ustedes, ¿ya? Pero es muy importante que ustedes asistan ahí, ¿ya? Que asistan. Mañana, me dicen por acá, llega el nuevo director. Ustedes bien saben que el señor que estaba, ¿cierto?, ya se fue y ahora se viene un nuevo director. Dentro de esa reunión se va a presentar igual el director, cuéntenme, para que ustedes también lo conozcan allá. Nuevo director entonces, de vuelta de vacaciones, nuevo director en el Liceo Melinka.

bien, seguimos. Ya lo último temita musical, prácticamente el último temita musical para después ya irnos con la música del recuerdo. Así que para que ya vayan programando. Tenemos a Julio Iglesias y tenemos a Roberto Carlos ya por aquí esperando su turno para poder comenzar con el programa que se llama Tu Canción, Tu Historia. Saludando a todos mis queridos vecinitos en esta tarde friosa que tenemos por acá de invierno, pero con la grata compañía siempre y la buena música, la calidez y la buena música y la excelente compañía que su radio, La Voz del Ciprés, también, por supuesto, le ofrece en invierno, donde ahí disfrutamos de toda la bonita música en esta hora de la tarde.

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1: Muy bien, ya tenemos las 6 de la tarde ya con 20 minutos, 6 con 20 minutos. Y igual salieron a trabajar nuestros queridos amigos de la pesca. Hoy están entregando su ericito ahí en esta horita, ahí en el camión. Seguramente este camión se va hoy día durante la madrugada, ¿ya? Este camioncito. Si es que hace carga, yo creo, ¿cierto? Si es que hace carga. Si no, será hasta mañana, pienso yo, no sé, ahí, Qué buen tema musical en esta hora, con Melodía Desencadenada junto al Grupo Indio.
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1: Oh. Ahí estamos, disfrutando de esta bonita música del recuerdo. Ya nos vamos con los pedidos musicales de Roberto Carlo, El Mundo de los Niños y La Guerra de los Niños. Y después nos vamos con Julio Iglesias, de Niña Mujer. Para un querido auditor que le recuerda a su hija también, que lo tiene muy lejos, pero siempre su corazoncito cerquita, ¿cierto?
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1: Bueno, hoy día también estuvimos recordando que el día de hoy, 30 de junio, es el último día para que ustedes puedan activar su cupón de gas hoy día. Si no la activa hoy día, 30 de junio, ya no hay vuelta que dar, Ya no hay vuelta que dar, así que para quienes no la han hecho, ya, mañana ya no les sirve. Mañana, primero de julio, ya no les sirve. Así que todavía queda a las 23:59 minutos, te lo pueden activar, Recuerde que para eso también tiene que tener su clave única. Solamente hoy día hay plazo para activar

Vamos a seguir en esta horita compartiendo la bonita música en este tu programa, digo, tu canción, tu historia, que te acompaña todos los días martes. Siempre los días martes estamos acá en la tardecita y los días viernes también. Estamos desde las 5 hasta las 20 horas con tu programa rematando la semana. Este día viernes voy a estar acompañada, sí, ¿eh? Voy a estar con las chicas ahí del Centro General de Padres. Hago un llamadito a todos los papás para que puedan, por favor, hacer llegar sus listas. ¿Eh? Puedan hacer llegar sus listas. Los profesores jefe también, ahí obviamente tienen la responsabilidad de poder hacer acordar a sus niños que tienen que llevar su lista, porque ya este día viernes vamos a estar sorteándolo aquí en la radio La Voz del Ciprés, ¿ya? Así que para todos nuestros queridos niños que ustedes están ahí estudiando en el Liceo Melinca, ¿ya? Para que puedan hacer llegar su listita y puedan cancelarlo y así también obtener recursos que van directamente para el bienestar de ustedes. Un saludo para mi querido Ernesto que está escuchando la radio en esta horita. Saludo para ti también, Ernesto. Espero que estés muy bien. Y acá va el temita solicitado de parte tuya con Roberto Carlos. Y después nos vamos con Enrique Iglesias es hijo de Julio Iglesias, ¿ya? Nos vamos con De Niña Mujer.

0: Tenemos las 6 de la tarde con 38 minutos, tenemos 22 minutos para las 7 de la tarde. A las 7 de la tarde ya nos vamos con la música del recuerdo, la música ranchera alegre del recuerdo. Y están repicando las campanas para quienes quieran ir a misa, para quienes quieran ir a misa, está ahí repicando las campanas, ¿ya? Así que para que les hago recuerdito. Heladito a esta hora de la tarde. ¡Oh, sí! Heladito, heladito. Es como para estar en la camita ahí enterradita, sin poder, ¿cierto? Ni siquiera destaparse un poquito. De verdad que está muy, muy, muy helado. Así estamos recordando todo lo que es la música del recuerdo en esta horita para poder avanzar también dentro de lo que es este programa, sobre todo con mis queridos auditores que disfrutan de la música del recuerdo. Una hora de la música del recuerdo, de las 18 horas hasta las 19 horas. Donde hoy día también estamos saludando a nuestros queridos bomberos, ¿ah? A nuestros queridos bomberos. Hoy día 30 de junio es el Día del Bombero. A lo largo de todo nuestro país, y por supuesto, queremos saludar a nuestros bomberos que son parte de nuestra querida Comuna Las Huaytecas, para todos los que hicieron historia, para todos los que fundaron estas compañías, para muchos que ya no están también, que ya han partido, ¿cierto? Pero hoy día se saluda a los bomberos. En este Día del Bombero saludamos y reconocemos a quienes con vocación, compromiso y valentía dedican su tiempo al servicio de los demás. Gracias por estar siempre dispuesto a responder cuando más se lo necesita, protegiendo vidas y apoyando a nuestra comunidad con entrega y profesionalismo. Reciban un afectuoso saludo, especialmente a nuestro cuerpo de bomberos de Melinca. Le deseamos nuestro más sincero reconocimiento por la invaluable labor que realizan día a día aquí en nuestra comuna. Este es un mensaje que envía la ilustre Municipalidad de Huaytecas. Feliz Día del Bombero, gracias por su vocación y entrega. Saludar a todos nuestros queridos bomberos, chicos, bueno, entonces, que son parte de esta noble compañía aquí en Melinca. Saludarlos con mucho cariño, obviamente.
1: El tiempo se...
0: Muy bien, seguimos avanzando entonces en esta horita con este frío y con la bonita música que estamos preparando con mucho cariño para ustedes, obviamente. Nos viene a cantar Sabu en esta hora, Sabu, este tema que se llama Quizás Sí, Quizás No.

Ya tenemos las 6 de la tarde y con 49 minutos, tenemos 11 minutos, ahora son las 6 de la tarde con 50 minutos, tenemos 10 minutos ya para las 7 de la tarde, 7 de la tarde. Escuchando la bonita música también de Sabúa, sí, por esta hora de la música del recuerdo. Lindo temita, ahí Pequeña y Frágil, que no se sabe la canción de Pequeña y Frágil de Sabú en esta hora, que también, obviamente, ¿cierto?, estamos recordando. Vamos a programar a Leonardo Fabio. Leonardo Fabio, igual me están pidiendo por aquí un temita de Leonardo Fabio, así que vamos a complacer a mis queridos auditores y auditoras, que en esta hora, como siempre, ¿cierto?, ustedes están ahí en sintonía de la radio para poder escuchar toda esta bonita música, y ya en un ratito más se viene esa música bonita, sí, pues bonita, bonita, bonita, bonita, la música de recuerdos, donde vamos a estar con Leodán, perdón, Leodán ya viene, un ratito más viene Leodán, vamos a estar con los Malantiales, con los Rancheros del Sur, vamos a estar con los Hermanos de Loica, vamos a estar con los Hermanos Busto, con toda esa música que ustedes de una u otra forma también, ¿cierto?, disfrutan cada día más.

Muy bien, ya tenemos las 7 de la tarde con 13 minutos. 7 con 13 minutos, ya. Hasta aquí llegamos con lo que es la música del recuerdo. Ahora ya nos vamos con la música ranchera alegre del recuerdo, ¿ya? Así que vamos a terminar con otro temita musical y después ya nos vamos con toda esa música que usted ya está esperando ahí para poder entregarle a usted todo lo que ya estoy programando por aquí. Esperando que, obviamente, ¿cierto?, sea de tu agrado la música que voy a programar en esta hora, porque ya nos vamos con la música ranchera alegre del recuerdo. Ok. Ahí estamos entonces. Último temita musical con Manolo Otero y después nos vamos con la música ranchera.

0: 7 de la tarde con 7 minutos.
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Ya tenemos las 7 de la tarde ya con 15 minutos. Ya tenemos las 7 de la tarde con 15 minutos ya en esta horita. Para todos mis queridos auditores, disfrutando de esta bonita música, las rancheros alegres del recuerdo, pero que son rancheros alegres del recuerdo, pero antiguos, muy, muy, muy, muy antiguos, ¿cierto? Donde hay algunas canciones que ya ni suenan bonitas porque son del año, uy, del hilo negro. De verdad, que aquí estamos buscando la mejor música en esta hora para poder complacerte también. Si usted quiere escuchar alguna canción, igual puede programar.

Muy bien, ahí está ahorita con nuestra característica también de estos corridos que tenemos por acá para poder seguir escuchando la bonita música. Vamos, seguimos con los hermanos Busto y la botella envenenada.

Ya tenemos las 7 de la tarde con 27 minutos, 7 con 27 minutos en esta hora. Aquí ya queda menos de media hora casi para lo que es esta bonita música que compartimos en esta horita. Buena música, mira qué buen corrido, ¿eh?

ahí estamos compartiendo junto a ustedes el día de hoy, martes 30, el último día del mes de junio. Y día mañana ya salemos ahí y damos inicio al mes número 7, donde muchos el mes de julio estamos de cumpleaños. Me sumo que una fecha del mes de julio del año. Nací muchos años, ¿ah? Sí, ya estábamos que cambiamos de folio ya, pero hay nada que hacer, por cierto, nada que hacer, seguiremos con el mismo espíritu nomás aquí de todos los días, obviamente, que no nos gane esos malos espíritus. Vamos a seguir con los buenos espíritus nomás para poder entregarle todo el cariño y la grata compañía que siempre caracteriza también aquí la radio, la voz del Ciprés de las Huaytecas. El padrecito Claudio ahí me dejó un hermoso crucifijo también de regalo por aquí, ¿eh? Eso significa para que rece el rosario. Me dejó una tarea por ahí, ¿eh? Algún día rezaremos el rosario. Algún día lo rezaremos por ahí, como quien no quiere la cosa, ¿eh? Así que le deseamos también al padre, que hoy día está realizando su última misa ahí en la parroquia San Pedro. Yo le decía, padre, lo lamento mucho, pero hoy día no voy a poder acompañarlo porque tengo que trabajar en la tardecita, y por supuesto que esta compañía también es importante para mis queridos auditores, ¿cierto? Sí, pues. La bonita música siempre para acompañarte mientras tú estás cenando, mientras estás tomando quizás un cafecito, un tecito, está calentando la comida del almuerzo que te quedó para poder, ¿cierto?, ya después acostarse tempranito porque está muy helado. Los rancheros del Río Grande no vienen a cantar ni el oro ni las piedras. ¿Cuál será? A ver. Ni el oro ni las piedras, dice por aquí. Vamos a escuchar, suena aquí en la 93.1. Vamos a ver qué dice, a ver.

muy bien, ya tenemos las 7 de la tarde con 39 minutos, tenemos 21 minutos ya para las 20 horas y seguimos disfrutando esta música ranchera alegre del recuerdo para todos mis queridos auditores que están escuchando en esta horita con este frío, está bastante heladito el día de hoy. El mes de junio se está despidiendo con harto frío el día de hoy. Ya en la mañana también estuvimos dando a conocer, ¿cierto?, lo que pasó allá en la capital regional de Coyhaique y sus alrededores, donde tuvimos también ahí un fuerte viento de nieve, donde lamentablemente también hubieron damnificados, se suspendieron las clases, todo decían ahí por este viento de frío que hubo también en la capital regional. Y ese frío se vino por acá, ¿no? Se vino por acá este frío y por eso que estamos con mucho frío en esta hora de la tarde, ¿eh? Ustedes están calentitos también ahí en su casita, me imagino. Bueno, yo también estoy aquí calentita, disfrutando junto a mis queridos auditores esta tarde de música de inviernos. Mañana ya le vamos a dar la bienvenida al mes de julio. Julio, agosto, quedan todavía dos meses ahí donde normalmente las condiciones climáticas son adversas. Mucho frío, lluvia, viento, temporales, de todo, Así que aprovechar nomás de trabajar nuestros amigos de la pesca artesanal estos días que hayan tiempos bonitos, con frío, pero lamentablemente tienen que salir a trabajar nomás. La señorita María José Vera, ella comunica que el día de mañana va a estar recibiendo erizo, ahí en el muelle de los pescadores, paga en efectivo, así que quien quiera trabajar con ella, si le interesa, también le tengo su dato por acá, para que si usted quiere ahí conversar con ella, a 550 pesos, 550 pesos estaría pagando el kilo de erizo. Esa es la información también que me hizo llegar durante el transcurso de la mañana para que lo pueda compartir con ustedes también a esta hora quizás que están en sintonía de la radio. Durante también la tarde estaba contando que se necesita arrendar un camión tres cuartos, la fábrica Cocosa, la que está trabajando con erizo aquí también en la comuna, necesita arrendar un camión tres cuartos para todo lo que es la temporada del erizo, hasta el mes de octubre necesita arrendar un camión tres cuartos. Le dejo el datito por ahí, si a alguien le interesa, le dejo el datito también, ya aquí tengo el número de contacto para que ustedes puedan comunicarse con la persona que necesita arrendar este camión de tres cuartos. Seguimos junto a Liceo Guevara en esta hora. Ahí está la diferencia, dice, nos canta Liceo Guevara para todos los que están en sintonía de la radio en esta tarde.

traen recuerdo ahí. Siempre es un gusto poder estar con ustedes cada día martes, entregando toda esta música que busco por todos lados, ¿eh? Por ahí abro los baúles del recuerdo para compartir con ustedes la bonita música. Esta hora sé que tengo hartos auditores también, por supuesto, que ustedes escuchan la radio y que disfrutan de esta música del recuerdo en esta hora. ¿Qué dicen por aquí? A ver, ¿qué dice por acá? Ok, ya, un saludo cariñoso para ti también entonces en esta hora de la tardecita por acá con estos corridos bonitos que están, suenan en esta hora de la tarde. Vamos a escuchar a los rancheros del sur con este tema que se llama Pájaro Herido.

Ya tenemos las 20 horas ya tenemos en esta horita aquí las 20 horas ya. Con la sintonía inmensa, como siempre, cada día martes, ya finalizando todo lo que es este programa. Mañana ya vamos a estar por acá a las 8:30. ¡Uy, qué frío para levantarse en esa hora! 8:30 ya vamos a estar por acá nuevamente con ustedes para poder entregarle también todas las informaciones, la grata música, la buena compañía que ustedes siempre se hacen ahí acompañar de su radio La Voz del Ciprés. Ahí estaremos buscando información para tenerlos informaditos también, por supuesto. Recordarles también a mis queridos vecinos de Repollar que mañana miércoles va el camión a retirar todo lo que son sus residuos domiciliarios también. Me decían por ahí que para que no se atrasen porque estamos con un día perdido. Hoy día se hizo el día lunes aquí por todos los sectores. Mañana miércoles se va a hacer el día martes que corresponde a los sectores aquí de Melinca. Pero igual mañana miércoles me decían desde la oficina de operaciones que igual se van a ir a retirar los residuos allá a Repollar. Así que para que estén preparaditos mis queridos vecinos ahí con todo lo que es esta ordenanza municipal que tiene que ver con el retiro de residuos domiciliarios, ¿cierto? Dentro de dejar su tachito afuera de su portón, en bolsitas nylon, no más de 25 kilos. Ustedes ya bien saben cómo funciona esta ordenanza municipal que ya hemos estado dando a conocer hace mucho tiempo y que ustedes ya ahí se lo saben de memoria, ¿cierto? Sí, así que cualquier información, cualquier duda que ustedes tengan también, obviamente pueden llamar por acá. Y ahí yo le voy a estar contando. Para mi vecino que me estaban preguntando sobre el tema del banco, lamentablemente no he sabido nada del banco, nada. Así que mañana voy a preguntar nuevamente, ya si tenemos alguna respuesta de los señores del banco, porque enviamos unos listados bastante, con más de casi 80 personas que necesitaban ahí la atención del Banco del Estado aquí en nuestra comuna. Mañana a la mañana prometo buscar información, ¿cierto? Y ahí se los voy a estar entregando. Cuidarse de esta tarde friosa, están anunciando que vamos a tener por ahí en la región, sobre todo la región de Coyhaique, que es alrededor, en muchas heladas, muchas heladas. Y también por la región de los lagos y de los ríos, Sí, va a estar todo muy helado. Y una de las recomendaciones también que hacen es poder también ahí tapar, cuidar lo que es el medidor del agua, porque con estas bajas temperaturas dicen que eso se congela, ¿no? Así que ahí vamos a estar recordando también todos esos datitos que me hacen llegar por acá para poder compartirlo también con ustedes. Saludar a todos nuestros queridos bomberos. Hoy día, 30 de junio, es su día a lo largo de todo nuestro país. Es su día hoy día, así que de verdad que todos nuestros cariños, nuestro respeto también a esta noble institución que es parte de nuestra comuna y también de todo nuestro país y de todo el mundo entero. Siempre hay bomberos por todos lados, Hemos comentado también de que muchos bomberos se fueron a ayudar a rescatar allá en Venezuela, donde dos bomberos de Puerto Montt también fueron por allá. Así que entre hombres y mujeres, bomberos y bomberas, están realizando una labor no menor también allá por ese sector, por donde lamentablemente, ¿cierto?, ocurrió esta tragedia inmensa que fue estos dos terremotos de grados de 0.1 y 7.5, que lamentablemente hay muchas personas desaparecidas, fallecidas, y que han sucedido milagros también que han encontrado ahí a personas ahí con vida. Nos alegramos mucho por eso. Muchos niños, veía un testimonio también de un niño que perdió a toda su familia y él daba su testimonio que estaba con su mamita y que su mamita había fallecido también ahí debajo de los escombros. Qué terrible, qué tremendo golpe para esos niños, Imagínense, tremendo golpe psicológico para esos niños con esta tremenda tragedia que sucedió allá en Venezuela, en Caracas. Muy bien, queridos, me despido con mucho cariño en esta hora, esperando que las canciones que programé hayan sido de su agrado, les hayan gustado y que amanezcan bien, se acuestan temprano, descansen porque hace mucho frío. Y mañana será otro día, si así Dios lo quiere. Un abrazo lleno de cariño y lleno de calorcito también para ustedes, ¿ya? Me despido con mucho cariño en esta hora.
cuando ya son las 20:04, ¿ya? Ahí estamos. Ok. Saludos cariñosos para ustedes, un abrazo y que estén todos muy bien. Chao.